0: Los mejores éxitos van a sonar aquí y te recomiendo que te quedes y subas el volumen porque arrancamos otra nueva hora de números uno que no quiero que te pierdas.
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0: es la radio con más números uno. La radio que te garantiza al 100% que todo lo que vas a escuchar son éxitos. Así que te invito a que te quedes conmigo y que juntos disfrutemos de esta larga lista de éxitos que tengo aún por delante para disfrutar aquí, en tu radio.
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2: Y anda que no habrá sonado veces esta canción de Dance. Esto se llama Cake by the Ocean. Y seguro que te pone una sonrisa de oreja a oreja.

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1: Temazo que se acaba de sacar de la manga Jennifer López. Esto se llamaba Marry Me. Y seguro que te ha gustado. Quédate, que aún nos quedan un montón de temazos por delante.

0: Nos dedicamos a crear éxitos. Por eso marcamos la diferencia. Porque somos la radio número uno del dial. Porque solamente te ponemos todo lo que quieres escuchar. Quédate, porque aún me quedan un montón más de temazos por delante.
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1: Uno de esos temas que después han tenido un montón de versiones ha sido este Fast Car de Jonas Blue junto a Dakota. Suena ya por todo lo alto aquí en tu radio. Ya sabes que nos encanta rescatar temazos como este.

0: Hay que ver lo rápido que pasa el tiempo cuando estamos escuchando la música que más nos gusta, ¿verdad? A punto de terminar otra hora por aquí, pero quédate, porque la que viene a continuación va a estar repleta de números uno.
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0: Estrenamos una nueva hora y te damos la bienvenida a la radio número uno del dial. Con la mejor recopilación de éxitos vamos a arrancar esta nueva hora que, como no, llega cargada de números uno y además te los garantizamos al 100%, ¿eh? Suenan los éxitos que te gustan. Saludos de Cristina Álvarez.
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0: Nos estamos convirtiendo en una familia numerosa y es que cada día somos más en esta radio número uno. 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Este es un buen momento para seguir adelante con otro número uno.
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0: Sonando todo un bombazo musical, Rather Be con Clean Bandit y Jess Glynne.

0: Hemos montado una pasarela musical porque todos y cada uno de los artistas que más te gustan desfilan por aquí, por la radio número uno del dial. Nosotros somos la única que te pone lo que quieres escuchar. Eso sí, marcamos la diferencia siempre con la mejor selección de éxitos, canciones imprescindibles.
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1: Aquí está la canción en la que Doja Cat cuenta con la colaboración de Tsa. Se llama Kiss Me More.

0: Suena aquí el sonido que nos propone Joel Corry para disfrutar en la pista de baile y se llama Out Out.
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3: Call Me Maybe, el buen rollo garantizado con Carly Rae.

0: Es un placer descubrir que somos tu radio favorita y por eso siempre tenemos para ti las canciones de los artistas que más te gustan, sus temazos, los grandes éxitos, esos temas que están sonando en todo el planeta, ¿eh? Y que te los ponemos antes que nadie. Seguimos adelante.
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2: Está arrasando en Alemania, también en Australia, y aquí está con su nueva propuesta electrónica, In Your Arms. Es lo nuevo de Topic.

0: Son las 7.
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0: Con este sonidazo ha arrancado una nueva hora que va a estar, como siempre, cargada de éxitos. Ya sabes que esta es la única radio en la que te garantizamos al 100% que solo vas a escuchar números uno, y precisamente eso es lo que vamos a seguir haciendo en los próximos minutos. Bienvenido, bienvenida. Saludos de Cristina Álvarez.
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Solo aquí nos estamos adelantando al futuro y estamos dedicándonos a crear éxitos, porque esta es la radio con más números uno y tenemos muchos más para ti, ¿eh? Siempre la canción adecuada en el momento adecuado. Estos son los temas que más suenan en la radio número uno.

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1: La diversión está garantizada si suena esta, que es la nueva canción de Jason Derulo y se llama Acapulco.

0: una de las celebridades de las Islas Británicas y, por supuesto, por su faceta musical, también le conocemos aquí, es Sam Smith. Hoy nos presenta Diamonds.
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2: Ha sido toda una sorpresa, ¿eh? Y así suena el nuevo single de Shawn Mendes junto a Tainy, Summer of Love. Kisses.

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0: Y estamos casi cerrando esta hora de Números Uno, una hora en la que hemos escuchado un montón de éxitos y los hemos compartido contigo, pero por supuesto van a seguir sonando en la Número Uno del Dial, donde ya sabes que solo te ponemos Números Uno y además te los garantizamos al 100%.
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0: Loving on Souls. Felix Jahan, Alida, en este fantástico tema. Y con él hemos empezado esta jornada de martes, ya 4 de agosto 2026. 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Esto es un día más.
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Bueno, pues ya estamos a martes 4 de agosto 2026, ya. Comenzamos aquí hasta las 10 de la mañana, 120 minutos este camino. ¿Qué nos llevará eso? Hasta las 10 de la mañana, 120 minutos de buena música y también de información que nos va llegando a nuestra redacción. Antes de nada, como siempre, el tiempo. El tiempo, ¿qué tiempo lo espera esta jornada de martes? Bueno, pues la cosa está ahí, ¿eh? Caluroso, está como tapadito. Esto quiere decir bochorno al 100%. Bueno, pues un día más veraniego, ¿eh? Cielos despejados, ambiente bastante estable. Las temperaturas máximas van a llegar a los 34 grados. A esto tienes que sumarle la sensación térmica de la humedad, que hará que los grados suban unos poco más. Y con mínimas que van a estar alrededor de los 24 grados. Esto quiere decir noche tropical, a sudar por la noche. El viento soplará flojo, con brisas costeras por la tarde. No se esperan lluvias, aunque podrían aparecer algunas nubes de evolución en zonas del interior de Mallorca, sin consecuencias destacables. Alguna que otra gota, que lo único que va a hacer va a ser ensuciar el coche y hacer que haga más calor todavía. Y naturalmente hoy aviso amarillo por altas temperaturas entre el mediodía y el anochecer. Bueno, pues resumiendo la jornada de hoy. Día soleado, caluroso y tranquilito aquí en Baleares. Bueno, pues un día más de verano, un día más caluroso. Y ya no sé si estamos en la ola de calor, ya no la hemos dejado, pero bueno, como todos igual, digamos que es una ola de calor permanente este verano 2026. Venga, comenzamos, y lo hacemos naturalmente con la buena música de la mano de Martin Garrix, que en esta ocasión se ha puesto a producir y hacer su darle su toque

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4: Venga, ahora sí, venga, vamos allá por las portadas de los diarios. Portada del periódico Última Hora de hoy martes nos cuenta que el IPAVI pedirá 15 años de residencia para optar a las viviendas de protección oficial de Can Domenge. El gobierno y el Consejo firman la cesión de los terrenos para construir 323 viviendas públicas. Se tramita como proyecto residencial estratégico para que puedan entregarse, pues ya la próxima legislatura, gobierne quien gobierne, en teoría. Baleares acumula más de 8 millones de turistas en el primer semestre. Supone un incremento del 2,3% sobre 2025. Y el gobierno extiende la declaración responsable para eliminar papeleo. Última, las denuncias contra la policía por las cargas en Ses Voltes aún siguen dándole vueltas. Y en sucesos, varios encapuchados agreden a un hombre en su casa para robarle droga. En la Parforona, el nuevo convenio colectivo salva a Sóller de la huelga de limpieza y colapsa en el tren tras la reducción de los trayectos en agosto. No es todo tan bonito como nos lo pintan pues los políticos. Ya se sabía que iba a haber saturación en los trenes al reducir frecuencias. Robles exige a Marruecos, Robles exige a Marruecos investigar la invasión. Están en ello. Y los mejores embajadores de la isla, 10 personalidades, con Michael Douglas al frente, reciben el nuevo reconocimiento del Consejo Insular de Mallorca, Terra d'Honor. Bueno, pues ahí está, un premio más. Felipe VI se estrena en España, barco de la Armada. Y el Real Mallorca acerca posturas con el Andorra para el fichaje de Josep Sardà. Cambiamos de periódico, de portada. Vamos a la portada del periódico Diario de Mallorca, que nos cuenta que Mohamed VI obliga a su primer ministro a cortarse esas vacaciones de lujo que estaba teniendo en Mallorca. El agua a la fiesta, ¿no? Y el gobierno ni siquiera 15 años de residencia para las 323 viviendas de protección oficial de San Ferran. Encapuchados armados asaltan un piso de narcos en Palma para robarle. Se roban entre ellos mismos. Bueno, ahí está. Malestar, como ya se venía advirtiendo, malestar por el recorte del tren. Usuarios y oposición critican la reducción de frecuencias y saturación de vagones que Servicios Ferroviarios de Mallorca pues atribuye a las obras de modernización en Sonrullán. Perjudicados los usuarios, como siempre. Y el rayo verde, el trofeo extra del fenómeno astronómico en el horizonte marino. El mar mallorquín se pondrá a prueba. Será más difícil fondear y navegar el día del eclipse. Y estos son los titulares. La prensa escrita.

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1: Venga, seguimos, vamos ahora por los digitales. Comenzamos por el digital de esta casa, figuidiario.com. Ya sabes que es el digital balear que se lee, se ve y también se escucha. Bueno, pues nos cuenta las gafas que debemos usar para ver el eclipse solar el 12 de agosto. Naturalmente hay que es unas gafas que estén naturalmente homologadas. Mucha precaución el 12 de agosto con mirar al cielo y al sol, es mucha precaución. El calor deja 2026 muertes en España durante julio, pero ninguna en Baleares, según dicen. 6 playas de Palma se suman a los espacios sin humo para combatir el tabaquismo. Los bonos Illes Balears, los bonos de las Islas Baleares generan más de 11,5 millones de euros en ventas. Baleares supera los 6,5 millones de turistas en el primer semestre con un mayor impacto económico. La vivienda de segunda mano se encarece en Baleares y supera ya los 430.000 euros de media. Una vivienda de segunda mano, no nueva, es segunda mano. Gobierno y Consejo impulsan 323 viviendas públicas en la ciudad de Palma. Vamos ahora al digital mallorcadiario.com. Nos cuenta fuego sobre ruedas, el alarmante incremento de incendios en vehículos. Sí, cada vez hay más, ¿eh? Habrá que investigar por qué. Educación impulsa mejoras laborales para los profesionales del ciclo de 0 a 3 años. La Copa del Rey Mafre echa a andar con el Rey Felipe VI a las manos de Hispania. Por cierto, una Copa del Rey que podrás ver, Copa del Rey Mafre, que podrás ver en directo cada día en Figo y Televisión a partir de la 1 de la tarde. Detenido por estampar un vaso cristal en la cara a un hombre en una discoteca de Palma. Y un robo violento en una vivienda de General Riera desapaga un alijo de 6,5 kilos de droga. Y gafas homologadas y precaución en el mar. Se están preparando pues todo el mundo para el eclipse del 12 de agosto. Ya queda menos para que la isla se vuelva loca. Y Tellado exige explicar por qué el gobierno no desplegó el ejército en Ceuta.

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1: Venga, seguimos, vamos a por el Digital Crónica Balear. Nos cuenta aparatoso accidente ayer en la autopista de Inca. Un aparatoso accidente provocó retenciones kilométricas en la autopista de Inca ayer por la tarde. 15 años de residencia legal, el requisito para acceder a las 323 nuevas viviendas públicas en la ciudad de Palma. Y varios colectivos protestan en Illetas contra la apropiación del espacio público en la costa por parte de un hotel. Habrá que investigarlo. Detienen a una pareja por el violento asalto de una vivienda en Palma este fin de semana. Y Baleares entre las regiones donde más subirán las olas de calor, que van a durar hasta el año 2050, según parece ser los últimos estudios, así que nos tendremos que ir acostumbrando a esto. Interceptados 54 inmigrantes a bordo de dos pateras en Cabrera y también en la isla de Mallorca. Exigen al gobierno un refuerzo en el horario de autobuses por los servicios mínimos del tren, que no bastan, ya se sabía. Felipe VI se estrena en el Hispania, el nuevo barco de la Armada en la Bahía de Palma, lo está ahí poniendo a prueba. La vivienda de segunda mano sube de media a 26.500 euros en un año en Baleares, casi nada. Retiran el coche que apareció hundido en el mar en Somorino, un coche alquiler que fue hundido por el aposta, por unos ladrones, parece ser. Las matriculaciones de turismos caen en Baleares un 10,5 en el mes de julio. Y rechazan que el gobierno pague la defensa del exconseller Carlos Delgado, absuelto en el caso Calanova. Culpan al gobierno por no limitar el precio de alquiler de la vivienda en Baleares, que sigue subiendo. Y detectan 48 cachalotes en una campaña científica al norte de Menorca con un 20% de crías. Y por último, que Baleares nos cuenta que la guarida de los argelinos, Esmenas, ocupan un local en Palma para repartirse el botín de los robos que van haciendo. El gobierno balear no tendrá que pagar la defensa del exconseller. Dos turistas británicas acaban detenidas tras liarse a palos en la habitación de un hotel en Ibiza. La Bahía de Palma pasa a modo Copa del Rey Mafre a partir de hoy. Ponense activa la mayor promoción de vivienda pública de la historia de Mallorca, 323 pisos. Y la Policía Montada de Palma refuerza la seguridad ciudadana con patrullas a caballo por el centro de la ciudad. Y una banda de narcos colombianos encapuchados y armados hasta los dientes asaltan un narcopiso en Palma y realiza además un vuelco de droga. 3 minutos y las 8:30.

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1: Venga, vamos a repasar ya por último las portadas de los diarios de tirada nacional. El País nos cuenta que España reclama solidaridad a la Unión Europea ante la crisis de Ceuta, así lo dice. Von der Leyen modula sus críticas iniciales, pero pide reforzar las fronteras. Pedro Sánchez, tirón de oreja. Y Margarita Robles reclama a Marruecos que castigue a los causantes de la avalancha. Venga, a ver si los encuentra. Las bolsas europeas llegan a máximos y el IBEX enroza los 20.000 puntos. Y las tabacaleras amenazan al gobierno por el empaquetado genérico. Más temas, ahora portada del periódico El Mundo. La avalancha de Ceuta abre una crisis entre interior y defensa, se echa la culpa a unos a otros. La contable de Red.es denuncia que su jefe le mandó borrar datos de Barrabés, vaya. Y los gigantes de la defensa de Estados Unidos prepararon el desembarco en España. Matanza en Moscú con una bomba contra el carnicero de Bucha. Vamos a por La Razón, que nos cuenta: Seguridad Nacional blindó el teléfono móvil de Sánchez. El Roble rompe la posición de exculpar a Marruecos y estalla la guerra interna en Moncloa por la diplomacia de Rabat. Nadie puede decir nada en contra de Marruecos. La justicia ya indica la transgresión de nuestras fronteras. Veremos en qué acaba. Y por último, la portada del periódico ABC: Montero se reunió con Zapatero 3 días antes del cese de Ábalos. Coincidencia, ¿no? Fue la primera vez que Hacienda dio una instrucción para que la entrada del expresidente en el ministerio responsable del rescate de Plus Ultra fuera más discreta. Ascensor, ministra. Y Guardia Civiles y Policías se señalan a Interior en Ceuta. Lo sabía, lo vuelven a decir. Y estos son los titulares a nivel nacional.

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1: Venga, seguimos con más temas. Vamos al tema de vivienda, y es que el IBABE va a construir 323 viviendas de protección oficial en una gran promoción ubicada junto al Verdromo de las Illes Balears, una de las actuaciones más ambiciosas previstas en la ciudad de Palma. El proyecto incorpora un requisito para optar a esta VPO: será necesario acreditar 15 años de residencia en la ciudad, una medida que busca priorizar el acceso de los vecinos con mayor arraigo. Bueno, pues esta nueva promoción se enmarca en la estrategia del gobierno para ampliar el parque público y responder a la fuerte demanda de vivienda asequible en la ciudad de Palma, estamos hablando, donde los precios ya han alcanzado máximos históricos. Las viviendas se van a distribuir en varios bloques y estarán destinadas al alquiler protegido con criterios sociales y económicos que sean definidos por el propio IBABE. El gobierno defiende que esta actuación va a permitir aliviar la presión sobre el mercado y facilitar el acceso a vivienda a familias que llevan años ya esperando una oportunidad. El proyecto se suma a otras promociones en marcha en la ciudad y refuerza la apuesta por incrementar el parque público en zonas con alta demanda. También la construcción elegida junto al Verdromo de las Illes Balears va a permitir aprovechar un área bien conectada y con servicios, consolidando así ese nuevo núcleo de vivienda protegida en la ciudad de Palma. 323 nuevas viviendas de protección oficial, requisito acreditar 15 años de residencia en la ciudad de Palma.

Estamos hablando de la vivienda, de los precios que no paran de subir. Y es que el precio de la vivienda de segunda mano continúa disparado aquí en Baleares. ¿Dónde si no, no? Según los últimos datos, el coste medio ha aumentado en 26.500 euros, que se dice pronto, es rápido, ¿eh? 26.500 euros en tan solo un año, consolidando, pues, una vez más, el archipiélago como uno de los mercados más tensos de todo el país, ¿eh? Y es que una vivienda de segunda mano, depende de la zona también, naturalmente, tranquilamente te pueden llegar a tranquilamente a los 400.000 euros. Una barbaridad. Estamos hablando de viviendas de segunda mano, ¿eh? Y en paralelo, pues el alquiler también ha encarecido en un 1,9% en julio respecto al mismo mes del año pasado. Es decir, que los dos, tanto la vivienda de segunda mano como el alquiler, sigue subiendo. Y por otra parte, también, algunas entidades ya están acusando y apuntan directamente al gobierno, al que acusan de no haber aplicado el tope de alquiler previsto en la ley estatal, donde aseguran que, de haberse activado en el año 2023, numerosos inquilinos pagarían hoy menos de 1.000 euros al mes, especialmente en la ciudad de Palma y en los municipios turísticos donde la presión sobre las viviendas es, pues, bastante intensa, ¿no? Y es que el incremento del precio de la vivienda de segunda mano refleja la falta de oferta y también la elevada demanda, mientras que el encarecimiento del alquiler mantiene, pues, esa preocupación entre familias y jóvenes que buscan acceder a una vivienda asequible. Y es que los propietarios de muchas viviendas, pues, prefieren el alquiler turístico, que, pues, tienen menos problemas, entran, salen y dejan más dinero. Bueno, pues nada, pues ahí está el tema de la vivienda, que nadie consigue solucionarlo, por lo menos a corto plazo.

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1: Bueno, pues el sector de 0 a 3 años parece ser que ve la luz. El Consell de Govern va a aprobar, si no pasa nada raro, este viernes. Bueno, pues esa ley para el sector 03, la equiparación salarial por fin de los trabajadores de las escuelas integradas y no integradas. Así lo ha anunciado el Consejo de Educación y Universidades Antonio Vera tras reunirse con representantes de la Charcha 03, que han celebrado el avance y como un paso, pues naturalmente, bastante importante. Este decreto introduce un complemento de concierto específico para esta etapa educativa, que va a permitir así igualar las remuneraciones del personal de los centros sostenidos con fondos públicos sin modificar convenios ni tampoco regímenes laborales. Además, también durante el segundo semestre de este año 2026, se prepara la incorporación a partir de enero 2027 de maestros y técnicos de infantil del primer ciclo al sistema de pago delegado, así lo llaman. En el caso de las cooperativas, se contempla también el pago directo del módulo íntegro. Bueno, pues los completos tendrán efectos retroactivos, además, desde el 1 de septiembre de 2026 y se van a abonar de forma proporcional a la jornada. La Consellería calcula un coste aproximado de 3 millones de euros anuales. El decreto también refuerza los mecanismos de control y transparencia en la gestión de recursos públicos y también da margen a los centros para adoptar procedimientos y también contratos. Bueno, pues el Consejo de Gobierno aprobará este viernes esa equiparación salarial para el sector de 0,3.

Este incremento también golpea especialmente a las familias con hipotecas variables, que en Baleares representan pues una parte bastante significativa del parque hipotecario. El encarecimiento llega pues además en un contexto, digamos, de precios de vivienda en máximos y de menor capacidad de ahorro en los hogares. Cada vez se puede ahorrar menos porque cada vez todo cuesta más y los salarios son los mismos prácticamente, o las subidas apenas ni se notan. Bueno, pues las entidades financieras recomiendan revisar condiciones, valorar cambios de tipo o estudiar alternativas de refinanciación, aunque advierten de que el margen de maniobra es bastante limitado mientras el Euribor siga tensionado. ¿Con esto qué nos quieren decir? Pues que tendremos que seguir pagando.

0: Son las 9.
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Venga, seguimos hablando de turismo, y es que los turistas que visitaron la isla de Mallorca en junio gastaron casi 70 euros, casi 70 euros más al día que antes de la pandemia. Solo los últimos datos del sector. A pesar de este incremento, los expertos matizan que el mayor gasto diario no significa que el visitante deje más dinero en la isla. Hay que matizarlo esto, Este año han llegado más turistas, pero han pasado también menos días de media en el destino. Sí, llegan más, pero se van antes porque todo es mucho más caro. El presidente de la Asociación de Agencias de Viaje explica que el encarecimiento general de los servicios turísticos, desde el alojamiento hasta la restauración, eleva el gasto por jornada. Ahí está la trampa. Pero no necesariamente el gasto total por viaje. A ello se suma también que muchos visitantes optan por estancias más cortas, lo que también reduce el impacto económico global. El economista Pau Montserrat añade que parte del gasto adicional se concentra en productos y servicios que no siempre benefician directamente al tejido local, como paquetes cerrados, reservas anticipadas o consumos vinculados a grandes plataformas. Por eso advierte, el aumento del gasto diario puede ser engañoso si no se analiza junto a la duración de la estancia y la distribución de dicho gasto. Bueno, pues nada, pues ahí está. Esa pequeña trampa, gastan más, 70 euros más, parece ser al día, pero naturalmente, y es que los precios han subido, pues por eso, pues gastan más.

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1: Venga, seguimos. Mesper Mallorca ha exigido este lunes al gobierno que habilite refuerzos inmediatos de autobús ante los servicios mínimos del tren, que están ocasionando pues una saturación bastante grande, ¿eh? La formación denuncia que municipios como Santa María del Camí, Alaró, Consejo y Bisalén, que dependerán exclusivamente del tren, que para llegar a Palma, se van a quedar sin alternativas reales de movilidad. Esto quizás no lo han pensado desde el gobierno. Bueno, pues el diputado Ferran Rosa ha advertido de que el recorte va a obligar a miles de vecinos a usar su vehículo particular justo cuando las carreteras están llenas, colapsadas. Y la gasolina, más cara. Además de la dificultad para aparcar en Palma. Todos son inconvenientes. Bueno, pues Ferran Rosa lamenta que el gobierno se quede de brazos cruzados y critica que no se haya previsto ningún refuerzo pese a que el recorte supone eliminar 2/3 de los trenes entre Palma e Inca y un 20% de los servicios hacia Manacor y Sapola. Bueno, pues MES atribuye la reducción a las obras de servicios ferroviarios de Mallorca, como ha asegurado también el conseller, pero tienen que buscar soluciones, que asegura que van a finalizar este mes. Pero recuerda que las obras no llueven del cielo, así lo ha dicho, y que se podrían haber planificado alternativas para los pueblos afectados. Además, también denuncia que durante esta legislatura el gobierno solo ha contratado 2 maquinistas cuando faltan 25 para cubrir el servicio y las vacaciones, así lo dicen desde MES per Mallorca. También la formación acusa al Ejecutivo de mostrar un total desprecio hacia los 700.000 usuarios del tren y reclama una respuesta inmediata para evitar que la movilidad en el Reyer pues quede seriamente comprometida durante todo este mes de agosto, como ya está pasando en los primeros trenes, sobre todo a primera hora de la mañana, ¿no? Bueno, pues sí, la verdad es que sí. Son unas obras que estaban planificadas y ya lo sabían, pues podían haber prevenido lo que se iba a liar y buscar alternativas.

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Venga, seguimos con más temas. El cheque canguro continúa generando, pues, esa fuerte respuesta entre las familias de Baleares, ¿eh? Según los últimos datos, casi, pues nada, 1.400 hogares han solicitado ya esta ayuda destinada, pues, a cubrir los gastos de permanencia de los menores fuera del horario escolar, como son la escuela matinal o servicios complementarios de cuidado, ¿eh?, después del horario escolar, porque la conciliación, pues, no siempre funciona, ¿no? Bueno, pues la Consejería destaca que esta primera fase se centra en facilitar la conciliación familiar y laboral durante el curso, especialmente para quienes necesitan dejar a los niños en el centro antes de la jornada lectiva. Hay que recordar que muchas jornadas lectivas empiezan a las 9 de la mañana y normalmente uno, pues, entra a trabajar a esa hora o antes. Entonces es complicado, tienes que contratar el servicio de matinera, ¿no? Bueno, pues tras las vacaciones también de verano se abrirá la segunda fase del programa, que va a permitir costear campamentos, escuelas de verano y también actividades estivales, ampliando así, pues, el apoyo económico a las familias durante los meses de mayor demanda de servicios de cuidado, ¿eh? También está el problema de verano, que hay unas vacaciones muy largas para los escolares y las familias, pues, tienen que seguir trabajando. En un trabajo normal, pues, no tienes todo el verano de vacaciones. Bueno, pues el Gobierno recuerda que el cheque canguro forma parte del paquete de medidas para reducir el impacto económico de los servicios complementarios y también reforzar esa conciliación en las islas. La previsión es que el número de solicitudes siga aumentando, pues, en las próximas semanas.

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1: Venga, seguimos. No es buena noticia. Esta ola de calor va a continuar toda la vida, parece ser ya. Bueno, pues Baleares será una de las zonas más afectadas por el aumento de las olas de calor en España de aquí al año 2050. Así lo revela el Atlas de Vulnerabilidad al Calor, ¿no? Elaborado por 300.000 y el Barcelona Supercomputing Center, donde el proyecto europeo Impetus for Change y donde el estudio analiza 161 municipios y concluye que el litoral balear y el catalán van a liderar el incremento de estos episodios extremos. Vaya noticia, ¿no? Bueno, pues en las islas, Ibiza encabeza el aumento previsto con un 70,1 días más de ola de calor al año. Le siguen Calviá con 57,1, Lliw Majors con 56,1, Palma con 53,2 y Manacor con 42,6. Los autores de todo este informe recuerdan que se consideran olas de calor los periodos de más de 3 días consecutivos con temperaturas máximas superiores a las del periodo de referencia, que es el 1981-2010. Pues ya no, pues si hace más calor que esos años, ya es ola de calor, y si se duran más de 3 días, que es lo habitual ahora mismo. Bueno, pues el informe advierte de que los días de ola de calor se van a triplicar en España entre 2000 y 2050 y que la necesidad de refrigerar los hogares crecerá un 65%, lo que agravará también la pobreza energética. No todo el mundo puede pagar la factura de la luz. Aumentará también las emisiones y también ampliarán las desigualdades. Sí, las emisiones de los aires acondicionados también le emitimos emisiones y nadie dice nada, ¿no? En Palma, la calidad de los edificios frente al calor se van a situar en 5,46 sobre 10 y la de los espacios verdes en 0,34. En Ibiza, el índice de espacios verdes baja a 0,24. Bueno, pues los expertos vuelven a alertar de que gran parte del parque residencial español no está preparado para soportar estas temperaturas y que muchas familias carecen de recursos para adaptar sus viviendas, lo que naturalmente va a incrementar los riesgos para la salud y la presión sobre los hogares pues más vulnerables.

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2: Venga, playa sin tabaco.
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3: Venga, ahora sí, playas sin tabaco. 6 playas de Palma se incorporan desde hoy mismo a los espacios sin humo impulsados por el Ayuntamiento y la Asociación Española contra el Cáncer, el Ayuntamiento de Palma. Bueno, pues esas nuevas 6 playas van a formar parte del proyecto Space Sense Foam, que ya funciona en 60 parques y espacios públicos del municipio palmesano. La Asociación Española contra el Cáncer va a instalar señalización naturalmente específica y va a desarrollar acciones de formación y prevención para reducir el consumo de tabaco y de nuevos dispositivos en estos entornos, los VAPES, ¿no? Bueno, pues el Ayuntamiento, por su parte, difundirá los mensajes de la asociación y promoverá medidas para que la ciudadanía se abstengan de fumar en estas áreas. Bueno, pues con esta ampliación, el convenio firmado en mayo del 2025 ya alcanza 66 espacios públicos. Entre también los existentes ya figuran el Parc de Sarriera, el Parc de la Estación, Sefixin, el Parc Krovic o la Plaza París. La incorporación de las playas ha requerido también una adenda al acuerdo inicial, Primero espacios públicos y ahora ya también esas 6 playas, El regidor del medio natural, Jonas Bausa, pues destaca que el objetivo es desnormalizar el consumo de tabaco y mejorar la salud de la población. Y desde la Asociación Española contra el Cáncer, su gerente en Baleares, Ana Belén, pues subraya que proteger a niños y adolescentes es prioritario y que la meta es avanzar pues hacia esa primera generación libre de humo. A ver si se consigue, ¿no? Bueno, pues 6 playas de Palma se suman a los espacios sin humo para combatir el tabaquismo.

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Venga, seguimos con más temas. Bueno, le ha durado un poquito las vacaciones a todo lujo en Mallorca. Le han hecho volver. Bueno, pues las vacaciones del primer ministro de Marruecos, estaba aquí en la isla cuando sucedió todo lo de Ceuta en Mallorca. Bueno, pues apenas han durado, pues nada, un par de días, ¿no? Bueno, pues según ha publicado el periódico El Confidencial, el jefe del Ejecutivo marroquí abandonó la isla por orden directa del rey Mohamed VI, que reclamó su presencia inmediata en Rabat en plena crisis migratoria de Ceuta. Bueno, pues el primer ministro marroquí había llegado el sábado, bueno, pues en ese avión privado, ¿no?, acompañado de familiares y personas de su círculo cercano, tras los actos de la fiesta del trono, ¿no? Sin embargo, la ausencia generó críticas en medios y redes sociales de Marruecos, donde se cuestionó que estuviera de vacaciones mientras el país afronta uno de los episodios migratorios más tensos de los últimos años, ¿os acordáis, no? Bueno, pues ante el riesgo de que se difundieran imágenes del primer ministro disfrutando de su estancia en Mallorca, Mohamed VI habría ordenado su regreso inmediato y el avión privado aterrizó pues el domingo en el aeropuerto internacional de Casablanca, poniendo fin a una visita que no llegó ni a las 48 horas. Le duró poco las vacaciones del primer ministro marroquí en Mallorca y bueno, pues el rey Mohamed VI pues lo hizo volver a toda prisa.

Venga, 20 minutos para alcanzar las 10 de la mañana de esta jornada ya de martes 4 de agosto. Vamos con la crisis de Ceuta, que bueno, pues parece ser que ya, bueno, pues ya han cortado la primera cabeza, el primer cese. Bueno, pues el gobierno ha cesado de su cargo a una funcionaria del Departamento de Seguridad Nacional después de que publicara el pasado viernes un informe en la web oficial en el que se estimaba que 49.000 personas habían entrado en Ceuta procedentes de Marruecos durante la última semana. La decisión, según fuentes del Ejecutivo, que han sido citadas por la agencia EFE, se debe a una pérdida de confianza, aunque la funcionaria mantiene su condición dentro de la administración, es decir, sigue siendo funcionaria. Bueno, pues el documento fue retirado poco después y el gobierno aclaró que no se trataba de una cifra oficial, y ese mismo día el Ministerio del Interior informó de que el cálculo rondaba las 50.000 entradas, una estimación que posteriormente se incrementó conforme avanzaba el recuento de la crisis migratoria, ¿no? La funcionaria cesada era responsable de comunicación en el Departamento de Seguridad Nacional, dependiente de Presidencia del Gobierno. Su publicación coincidió con el momento de mayor presión política y mediática por la situación de la frontera en Ceuta, lo que llevó al Ejecutivo pues, a actuar de forma inmediata. Bueno, pues sí, publicó un informe diciendo cuántas personas estaban cruzando en ese momento, cuántas personas ya habían cruzado en ese momento, y al gobierno pues no le hizo gracia que se dieran cifras y la ha quitado del medio. Bueno, pues así funciona la transparencia.

La crisis migratoria en Ceuta, donde continúan pues también marcando la agenda europea, no solamente de España, sino también de toda Europa, ¿eh? Bueno, pues hoy los ministros de Interior de la Unión Europea se reúnen por videoconferencia para analizar la evolución de la situación y coordinar una respuesta pues conjunta, ¿no? Es que la convocatoria llega después de que el presidente Pedro Sánchez y los líderes de otros 22 Estados miembros solicitaran un encuentro urgente ante la magnitud de las entradas registradas en la ciudad autónoma. Los 27 han destacado que España actuó con rapidez para contener la crisis y también ha mostrado su solidaridad con el país, subrayando la necesidad de reforzar la cooperación y los mecanismos de gestión fronteriza. La reunión también servirá para evaluar el impacto político y humanitario del episodio, así como las implicaciones para la seguridad del bloque europeo. Hay que recordar que esta presión migratoria en Ceuta ha generado pues esa intensa tensión diplomática entre España y Marruecos, o bueno, España y Marruecos, así, con Europa más que con Marruecos, y ha obligado pues a activar dispositivos extraordinarios de vigilancia. La Unión Europea busca ahora una posición común que permita afrontar episodios similares con mayor coordinación. Ahora veremos si le dan la espalda a España a algunos miembros de la Comunidad de Europa después de que Pedro Sánchez, bueno, pues mandase una carta un poco fuera de tono.

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1: Venga, seguimos con más temas. La jueza de la Audiencia Nacional, María Tardón, ha pedido a la Policía Nacional un informe exhaustivo, además, sobre la entrada irregular masiva de inmigrantes en Ceuta registrado la pasada semana, ¿no? El objetivo es determinar si estos hechos pudieron ser una acción concertada o dirigida por alguna organización criminal. La magistrada dirige la solicitud a la Comisaría General de Extranjería y Fronteras, UCRIF, como paso previo a decidir si la Audiencia Nacional debe asumir la investigación de la denuncia presentada por el partido Lutistia Europa, que reclama esclarecer posibles delitos contra la seguridad del Estado, favorecimiento de la inmigración ilegal y tráfico de personas, también organización criminal y también omisión del deber de perseguir delitos. Bueno, pues Tardón ha incoado diligencias previas al considerar que los hechos presentan características que podrían indicar la existencia de una infracción penal. Antes de resolver sobre la competencia de la Audiencia Nacional, la jueza quiere saber si existen indicios de coordinación, quiénes podrían haber participado y qué elementos de identificación maneja actualmente la policía, ¿eh? Bueno, pues nada, pues ahí está. La jueza de la Audiencia Nacional quiere saber qué pasó.

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1: Venga, que nos vamos. 6 minutos para alcanzar a las 10 de la mañana. Venga, más reacciones sobre Ceuta. Ahora ya van hablando poquito a poquito. Tienen que hablar, tienen que decir algo, ¿no? El presidente del gobierno no, porque está de vacaciones con su playlist favorita. Bueno, pues la ministra de Defensa, Margarita Robles, ha reclamado, y lo hizo ayer lunes, a Marruecos que investigue hasta el final la entrada masiva de migrantes en Ceuta registrada en los últimos días. Bueno, pues así lo ha dicho en una visita a la base aérea de Zaragoza. Robles ha defendido con firmeza el trabajo de los servicios de inteligencia españoles, tanto los dependientes de Defensa como los dependientes del Ministerio del Interior. Bueno, pues la ministra ha evitado entrar en polémica sobre el papel del CNI, del Centro de Inteligencia de las Fuerzas Armadas, el CIFAS, y ha ensalzado la labor de sus profesionales, a los que ha calificado de excelentes y muy valorados en Europa. También ha destacado la coordinación con los servicios de información de la Policía Nacional y de la Guardia Civil, así como con aliados internacionales. Bueno, pues tampoco ha aclarado si ya sabían lo que iba a pasar o estaban viendo movimientos extraños. No ha querido responder a esa pregunta. Robles también ha sido tajante al afirmar que la integridad territorial y la soberanía española no se tocan, y ha asegurado que el ejército estará siempre apoyando a la Guardia Civil en Ceuta y Melilla. Además, también ha advertido de que las mafias o quienes hayan consentido o tolerado la entrada masiva deberán asumir responsabilidades

Bueno, pues ahí estaba Katsey, Animal. 2 minutos y las 10 de la mañana, nos vamos con Cascada, Call Me, con ella nos quedamos hasta las 10. Después, Juan Martos estaba acompañando hasta las 12, después el turno para Cristina Álvarez. Esto continúa. Esto es lo que hay, por cierto, a las 3 de la tarde con Juan Alcalde, no te lo pierdas. Disfruta de esta jornada de martes, nosotros lo intentaremos hacer también, siempre que naturalmente nos acompañes. Ya sabes, 24 horas del día, 365 días del año. 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Disfruta de esta jornada de martes. Mañana más a las 8.

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0: El mejor consejo que te puedo dar es que subas el volumen ahora mismo de la radio y que sigas disfrutando de la selección de éxitos que te estamos poniendo. Así hemos arrancado una nueva hora de éxitos. Hola, ¿qué tal? ¿Cómo estás? Bienvenido a la radio número uno del dial, donde solo te ponemos números uno y además te lo garantizamos al 100%.
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1: Don't go yet, así es como se llama la canción que acabas de bailar de Camila Cabello. No te muevas, te pongo más números uno ahora.

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1: Ya sé que de un tiempo esta parte se ha convertido en una canción imprescindible y que es uno de tus temas favoritos, y es que la verdad es que es una auténtica pasada. Charlie Puth en la radio con Light Sweet. Yeah.

0: Selección musical, don't worry. Esto sigue, ¿eh? No te preocupes porque tengo más números uno para ti.
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0: Lo pasamos en grande aquí en la radio, ¿verdad?

0: Sin duda alguna, esta es la mejor solución para escuchar siempre las canciones que quieres oír en el momento justo. Porque cada vez que conectas con la radio número uno del dial, o sea, con nosotros, siempre está sonando un número uno como este o como los que llegan.
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0: sin duda alguna, los éxitos que quieres escuchar, la mejor selección de éxitos, la tenemos nosotros y te la ponemos cada día. Esta es la número uno del día, el repleta, cargada de números uno, y además ya sabes que nosotros te lo garantizamos al 100%. Quédate porque finalizamos esta hora y estrenamos en nada la nueva.
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2: Son las 11.
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0: y siempre la mejor selección de éxitos. Es un auténtico lujazo, ¿eh? Arrancar una nueva hora de éxitos con temazos como el que acabas de escuchar o los que tengo ya preparados para ti. Quédate con nosotros en la número uno del dial, porque esta es la radio con más números uno.
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0: Es el momento de ponerse a bailar con una de esas canciones que no hace demasiado tiempo arrasaba en las pistas de baile. Alexandra Stan. Esto se llama Me.

0: importante, ¿eh?, de escuchar siempre la canción que te gusta cada vez que conectas con nosotros. Con la radio número uno del dial, con la número uno, porque solo te pone números uno y además te lo garantizamos al 100%, ¿vale? Esto es así, escuchas la radio y suena un número uno.
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1: Definitivamente esta mujer todo lo que toca lo convierte en oro. Y aquí tienes otra prueba. Don't Wake Up es Shakira.

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0: sesión de éxitos. Lo estamos pasando en grande, como cada día hacemos en la radio que más y mejor suena. Quédate porque te pongo otro éxito ya.
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1: Need You Now, así se llama la canción de Lady Antebellum, que es una de esas canciones que no podemos dejar de ponerte, pase el tiempo que pase.

0: Viene la cosa, estamos a punto de terminar esta hora que ha llegado, como siempre, ya ves, cargada de números uno, garantizado al 100%, que aquí solo te ponemos números uno. Esta es la número uno del dial y presumimos de ponerte siempre la mejor selección. Quédate, porque tengo más éxitos para ti.
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0: Son las 12.
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0: Estrenamos una nueva hora y te damos la bienvenida a la radio número uno del dial. Con la mejor recopilación de éxitos vamos a arrancar esta nueva hora que, como no, llega cargada de números uno y además te los garantizamos al 100%, ¿eh? Suenan los éxitos que te gustan. Saludos de Cristina Álvarez.
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0: estamos convirtiendo en una familia numerosa y es que cada día somos más en esta radio número uno. Cada día tenemos más canciones para ti, éxitos, artistas, los números uno de todo el mundo que suenan aquí antes que en ningún otro sitio. Este es un buen momento para seguir adelante con otro número uno.
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0: Sonando todo un bombazo musical, Rather Be con Clean Bandit y Jess Glynne.

0: Hemos montado una pasarela musical porque todos y cada uno de los artistas que más te gustan desfilan por aquí, por la radio número uno del dial. Nosotros somos la única que te pone lo que quieres escuchar. Eso sí, marcamos la diferencia siempre con la mejor selección de éxitos, canciones imprescindibles.
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1: Aquí está la canción en la que Doja Cat cuenta con la colaboración de Tsa. Se llama Kiss Me More.

0: el sonido que nos propone Joel Corry para disfrutar en la pista de baile y se llama Out Out.
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4: Call Me Maybe, el buen rollo garantizado con Carly Rae.

0: Es un placer descubrir que somos tu radio favorita y por eso siempre tenemos para ti las canciones de los artistas que más te gustan, sus temazos, los grandes éxitos, esos temas que están sonando en todo el planeta, ¿eh? Y que te los ponemos antes que nadie. Seguimos adelante.
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2: Está arrasando en Alemania, también en Australia, y aquí está con su nueva propuesta electrónica, In Your Arms. Es lo nuevo de Topic.

0: Es la una.
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0: Con este sonidazo ha arrancado una nueva hora que va a estar, como siempre, cargada de éxitos. Ya sabes que esta es la única radio en la que te garantizamos al 100% que solo vas a escuchar números uno, y precisamente eso es lo que vamos a seguir haciendo en los próximos minutos. Bienvenido, bienvenida. Saludos de Cristina Álvarez.
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0: Solo aquí nos estamos adelantando al futuro y estamos dedicándonos a crear éxitos, porque esta es la radio con más números uno y tenemos muchos más para ti, ¿eh? Siempre la canción adecuada en el momento adecuado. Estos son los temas que más suenan en la radio número uno del dial.
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1: La diversión está garantizada si suena esta, que es la nueva canción de Jason Derulo y se llama Acapulco.

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0: es una de las celebridades de las Islas Británicas y, por supuesto, por su faceta musical, también le conocemos aquí, es Sam Smith. Hoy nos presenta Diamonds.
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2: Ha sido toda una sorpresa, ¿eh? Y así suena el nuevo single de Shawn Mendes junto a Tainy, Summer of Love.

0: Y estamos casi cerrando esta hora de Números 1, una hora en la que hemos escuchado un montón de éxitos y los hemos compartido contigo, pero por supuesto van a seguir sonando en la Número 1 del dial, donde ya sabes que solo te ponemos Números 1 y además te los garantizamos al 100%.
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0: son las dos. ¿Qué es lo que más te dolería perder? ¿Tu hogar? ¿Tu negocio? ¿Los recuerdos de toda una vida? 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

0: cómo no, con todo un número uno. Bienvenido, bienvenida, te recomiendo que subas el volumen de la radio número uno del dial, porque solo aquí te garantizamos los éxitos al 100%. Ya sé que quieres otro, así que allá va.
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0: Si nos acompañas con frecuencia, ya te habrás dado cuenta de que marcamos la diferencia siempre con la mejor selección de éxitos, ¿eh? Aquí tenemos todos esos números uno que te gustan, porque nos dedicamos precisamente a eso, a crear números uno como el que acabas de escuchar o como el que llega a continuación.
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2: Vamos con una de las últimas remezclas del gran Purple Disco Machine. Su nombre real es Tino. Y tiene una mezcla también de nacionalidades un poco particular. Tiene un origen particular, aunque él realmente es alemán, podríamos decir. El tema que ha remezclado es el de Elton John con Britney Spears, Hold Me Closer. Una canción que proviene de más atrás, porque años atrás Elton John la llamó de otra manera. Pero él ha creado algo nuevo a partir del Tiny Dancer de los años 70. Él la ha llamado Hold Me Closer. Y esta remezcla de Purple Disco Machine es dulce como ella sola.

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1: Después de escuchar a Madonna, vamos con Kid Laroi y Kehlani en este temazo llamado Girls.

Beat Yourself Up es uno de los temas del último álbum de Charlie Puth. En 3 minutos, las 4:30.

Y antes de llegar a la pausa de las 4:30, vamos con uno de nuestros favoritos, el Celebration Remix. Big Freedia, Down Richard y la aportación de Queen Latifah, que no solo es actriz, también fue una gran rapera de los 90. ¡Celebremos Celebration!

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0: Este es otro de los temas de la casa, Holding On, Rules, con la voz increíble de Gregory Porter.
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0: Talk to Me es el tema de Robin con esa voz robótica que me recuerda a finales de los 80. 4 de la tarde, 36 minutos, a por el martes.
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0: Por cierto, pues según qué zonas de Mallorca, paraguas, ¿eh?

0: Aim Impala. La remezcla es de Jenny, que le ha dado un carácter todavía más peliculero. Con el título ya es bastante peliculero, pero es que además tiene un aura la canción de banda sonora total. Después nos espera Olivia Dean con ese tema Man I Need.
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Escuchábamos ese tema bastante modernete, el Stateside de Pink Panthers con Zara Larsson. Ahora nos sumergimos en los ritmos afro para escuchar el éxito de Teddy Swims, Bad Dreams, pero en la remezcla de uno de los tipos de moda, Hugel. Pues eso, en su línea afro, pero un afro bastante abierto a todos los públicos. De ahí el éxito de este chico. Después de este Bad Dreams, nos espera en la recámara Joel Corry con su nueva apuesta para este verano, Whisper.

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1: Después de escuchar ese Whisper de Joel Corey, estamos con este Shine y en nada nos plantamos en las 5 de la tarde para afrontar

0: Son las 5.
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1: Girl Next Door es la colaboración de Machine Gun Kelly con Wiz Khalifa. Después, un poquito de producto balear. Un temazo llamado My World, que nada más escucharlo, si te apetece, pues le echas ahí un Shazam y te lo apropias para alguna de tus listas de Spotify o lo que te haga falta.
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Nos ha pillado de sorpresa a todos este dúo formado por Chaka Khan y el rapero Snoop Dogg. Boogies in my soul. Lo ultimito de Jax Jones es con la vocalista Katie B y se llama Last Day of Summer.

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1: Uno de mis clásicos favoritos. Año 2006. Esto tiene 20 años. Fat Man Scoop con la voz femenina de Faith Evans. Be

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El famoso tema de Gautier fue versionado por Doechii. Ella lo rebautizó como Anxiety, pues el productor italiano Eugenio Fico remezcló a sí mismo a Doechii. Vamos, remezcla de remezclas.

0: ¡Qué calidad tiene este Do Me Right! Ben West Beach con James Brown y la voz increíble, mágica de Ra. ¡Seguimos! ¡Recta final!
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0: Es un mítico tema de una banda nórdica llamada Roiksopp, el What Else Is There, en una nueva remezcla que se hizo hace poquito a cargo de DJ Tennis, así tal cual, junto a Fever Ray. Es una canción que los que sois más aficionados a la electrónica seguramente las vocales os recordarán, porque sobre el 2006-2007 este tema fue un exitazo en las pistas, en la época que se chocaba mucho el electro house con el minimal.

es el éxito de los 90 de la formación Strike, Don't Stop, en la versión actualizada de los Freestylers. Dale volumen. Nos vamos acercando al final del programa, ¿eh?

0: Y atención, que el siguiente es una remezcla increíble del Thriller de Michael Jackson a cargo de Soft Mal y Lolita.
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llevar a otro estilo cualquiera de las canciones de Michael Jackson. Algunas también es verdad que se hacen más fáciles que otras. Pero el Thriller de Michael Jackson creo que es una de esas canciones que es muy difícil encontrar una remezcla y que te guste. Porque está tan bien hecho como está, que es difícil mejorarlo o ni siquiera llegar a igualarlo. Pues esta remezcla es de las que yo les daría un aprobado. Formato Afro House, que está muy de moda ahora, conservando las voces de Michael Jackson y, cómo no, las de Vincent Price, que era aquella voz terrorífica. Darkness falls. Ahí lo tienes. Por cierto, os contaré un secreto rápido. Vincent Price no quería poner su voz a una canción de Michael Jackson. Creía que no tenía sentido. ¿Sabéis por qué finalmente lo hizo? Porque la mujer de Vincent Price conocía a Michael Jackson y era muy fan de Michael. Y al marido no le tocó otra que grabar esto en esta joyita.

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1: Vamos a despedirnos con un súper, bueno, un súper temazo, pero en versión original. Los primeros vocoder que se usaban en un disco, esa voz robótica. Earth, Wind and Fire, Let's Groove. Que tengáis buen resto de jornada. Mañana miércoles vuelvo al ataque de 3 a 6 de la tarde. Aquí en Fit We Radio. Esto es lo que hay con Juan Alcalde. Hasta mañana.

0: Son las 6.
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0: tal? ¿Cómo estás? Arrancamos nueva hora por aquí de éxitos que no quiero que te pierdas, así que sube el volumen. Ya sabes que aquí siempre te vamos a poner 100% éxitos.
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0: aquí en tu radio, como puedes comprobar, marcamos la diferencia porque somos la única que se adelanta al futuro para traerte siempre los temas que más van a sonar antes que ninguna otra emisora. Oye, quédate porque aún tengo un montón más de números uno por delante.
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0: Y es que da igual cuando suene este temazo de Alessa Dixon, The Voice Does Nothing, porque siempre va a ser un auténtico número uno.
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Feedway Radio. Feedway Radio. ¿Sabes que aquí siempre te ponemos números uno? Además de los que más sonaron, como este, Mr. Saxo Beat, de Alexandra Stan, que ya te dejo por aquí para que lo bailes por todo lo alto. Seguro que te lleva a una buenísima época y ya sabes que aquí siempre te vamos a poner temazos como este.

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2: 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Vaya dos se fueron a juntar en este temazo, ¿eh? Floating Through Space. Ellos son Sia y David Guetta. Bueno, perdón.

0: Y es que cada vez somos más aquí en la Radio Líder, la única que te garantiza al 100% solamente éxitos. Más artistas, más números uno, más música de verdad. Oye, quédate y vamos a disfrutar juntos de solamente éxitos. Sube el volumen, quédate, estás en tu radio.
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1: Llega todo un temazo que no te puedes perder. Estás escuchando la radio líder. Por aquí llega Kiss Me More de Doja Cat y SCA.

0: Terminamos ya. Otra hora aquí en tu casa, en tu radio, con la música que quieres escuchar. Y quédate porque tengo una larga lista de números uno que no quiero que te pierdas. Estás en tu radio.
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0: Son las 7.
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0: Los mejores éxitos van a sonar aquí y te recomiendo que te quedes y subas el volumen porque arrancamos otra nueva hora de números uno que no quiero que te pierdas.
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0: Esta es la radio con más números uno. La radio que te garantiza al 100% que todo lo que vas a escuchar son éxitos. Así que te invito a que te quedes conmigo y que juntos disfrutemos de esta larga lista de éxitos que tengo aún por delante para disfrutar aquí, en tu radio.
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2: Y anda que no habrá sonado veces esta canción de Dance. Esto se llama Cake by the Ocean. Y seguro que te pone una sonrisa de oreja a oreja.

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1: Temazo que se acaba de sacar de la manga Jennifer López. Esto se llamaba Marry Me. Y seguro que te ha gustado. Quédate, que aún nos quedan un montón de temazos por delante.

0: Nos dedicamos a crear éxitos. Por eso marcamos la diferencia. Porque somos la radio número uno del dial. Porque solamente te ponemos todo lo que quieres escuchar. Quédate, porque aún me quedan un montón más de temazos por delante.
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1: Uno de esos temas que después han tenido un montón de versiones ha sido este Fast Car de Jonas Blue junto a Dakota. Suena ya por todo lo alto aquí en tu radio. Ya sabes que nos encanta rescatar temazos como este.

0: Hay que ver lo rápido que pasa el tiempo cuando estamos escuchando la música que más nos gusta, ¿verdad? A punto de terminar otra hora por aquí, pero quédate, porque la que viene a continuación va a estar repleta de números uno.
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Los dos hombres rescatados al sur de Mallorca, tras pasar 15 días a la deriva, continúan ingresados en el hospital Son Espases, donde evolucionan favorablemente. Ambos son los únicos supervivientes de una embarcación en la que viajaban 19 personas y en la que han fallecido otras 17 durante la travesía. Baleares cierra el mes de julio con 24.882 personas inscritas en las listas del paro. Supone un descenso del 2% respecto al mismo mes del año anterior. No obstante, en comparación con junio, el desempleo ha aumentado en 1.175 personas, mientras que la contratación ha seguido creciendo, impulsada por la temporada estival. El crucero Explora 3 ha hecho escala en Palma para presentar la colaboración entre MSC Foundation y Veimarí, un proyecto destinado a recuperar las praderas de Posidonia y fomentar la educación ambiental en el Mediterráneo. El Consell de Mallorca ha puesto en marcha la distinción Mallorca Tierra de Honor, con la que reconoce a 10 personalidades por su contribución a difundir la imagen y los valores de la isla. Entre los homenajeados se encuentra el actor Michael Douglas, junto a representantes de ámbitos como la cultura, la comunicación, la empresa o la moda. En los deportes, Samu Costa viajó ayer por la tarde a Portugal para incorporarse al conjunto árabe de Al Nassr. El traspaso del centrocampista portugués deja en las arcas del Mallorca cerca de 22 millones de euros. Samu ha disputado 108 partidos oficiales con la camiseta del Mallorca, en los que ha marcado 8 goles. Bienvenidos a los informativos de las

0: Martes al sur de Mallorca. Según ha informado la delegación del gobierno, el rescate se produjo sobre las 3 de la mañana a unas 12,7 millas del suroeste de Mallorca. Ambos supervivientes presentaban signos de desnutrición y deshidratación, por lo que fueron trasladados al Hospital Universitario Son Espasas para recibir atención médica. De acuerdo con el relato facilitado por los dos rescatados a Salvamento Marítimo, en la embarcación viajaban un total de 19 personas y permanecieron a la deriva durante 15 días. Durante este tiempo, 17 ocupantes perdieron la vida. Tras conocer el testimonio de los supervivientes, Salvamento Marítimo activó un helicóptero para rastrear la zona del posible naufragio y emitió un aviso a los navegantes por si pudieran localizar nuevos indicios. En otra intervención realizada también durante la madrugada, los equipos de rescate auxiliaron a otras 15 personas de origen magrebí que viajaban en una patera localizada a unas 30 millas del suroeste de Ibiza.
1: Y la presidenta del Gobierno, Marga Proens, ha reclamado al Gobierno central una respuesta urgente ante el aumento de la presión migratoria que afecta a Baleares tras la muerte de estos 17 migrantes en la patera al sur de Mallorca. La líder del Ejecutivo Autonómico ha solicitado la activación de Frontex y un plan específico para reforzar el control de la ruta migratoria entre Argelia y el archipiélago. Consideran que las islas afrontan esta situación sin el apoyo suficiente del Estado.
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1: Cambiamos de tema. El mercado laboral balear continúa mostrando fortaleza en plena temporada turística. En julio, la afiliación a la Seguridad Social volvió a crecer hasta acercarse a los 700.000 cotizantes, mientras que el número de desempleados se ha mantenido por debajo de las 25.000 personas, según datos publicados hoy por los Ministerios de Inclusión y de Trabajo.
3: El paro registrado en las oficinas de los servicios públicos de empleo subió en 19.517 personas en julio en relación con el mes anterior, según los datos publicados este martes por el Ministerio de Trabajo y Economía Social, que explica que esta subida atípica responde a una sensibilidad cada vez menor a la estacionalidad y una reducción del promedio de bajada tras la reforma laboral. Tras la subida de julio, el número total de desempleados se situó en 2.311.499.
0: Baleares cerró el mes de julio con 694.038 personas afiliadas a la Seguridad Social, tras sumar 15.843 cotizaciones respecto a junio, lo que supone un incremento del 2,84%. En comparación con el mismo mes del año pasado, el empleo creció un 3,5% con 23.478 afiliados más. La mayor parte de los trabajadores pertenece al régimen general de seguridad social, aunque también destacan cerca de 110.000 trabajadores autónomos y casi 4.000 empleados del régimen del mar. En cuanto al desempleo, las islas contabilizaron 24.882 personas inscritas en las oficinas de empleo. Aunque el paro aumentó en 1.175 personas respecto al mes de junio, el dato mejora el registrado hace un año, con 504 desempleados menos, lo que representa un descenso interanual del 1,99%. El sector servicios concentra el mayor número de personas desempleadas, seguido de la construcción. Por su parte, agricultura e industria continúan siendo los sectores con menor volumen de paro registrado. Durante julio también aumentó la contratación. En Baleares se firmaron 47.822 contratos.

0: un 12,5% más que en el mismo mes de 2025. De ellos, casi 8 de cada 10 fueron indefinidos, manteniéndose esta modalidad como la predominante en el mercado laboral balear.
1: Y el Gobierno Balear ha mostrado su preocupación por el aumento de personas inscritas en el SOIP tras el proceso extraordinario de regularización de inmigrantes. La Consellería de Trabajo advierte de que este incremento está generando una mayor presión sobre los servicios de empleo al tratarse en su mayoría de demandantes de trabajo que también requieren formación para acceder al mercado laboral.
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1: Por su parte, la Confederación de Asociaciones Empresariales de Baleares, CAEP, ha advertido de una pérdida de dinamismo del mercado laboral en plena temporada turística. La patronal considera que, aunque el empleo mantiene una evolución positiva, el ritmo de descenso del paro se está moderando y algunos sectores ya perciben un verano desigual, marcado por la falta de mano de obra y una contención del gasto turístico.
3: Baleares en estos momentos tiene 24.882 desempleados, estando a mitad de la temporada alta. También ha aumentado la afiliación a la Seguridad Social en un 3,5%, 6 décimas por encima de la media del conjunto del país. Ahora, en estos momentos en Baleares, tenemos 694.038 afiliados. La contratación ha mantenido un buen comportamiento en julio, con un crecimiento del 12,5% del número de nuevos contratos. Se han firmado 47.882 contratos durante el mes de julio. Con todos estos datos, desde CAE pues podemos destacar que el mercado laboral en Baleares demuestra fortaleza a la vez que contención, estando en los meses centrales del verano, donde no obstante sigue faltando mano de obra en muchísimos ámbitos. Y a pesar de tener una actividad similar a la de los últimos ejercicios, varios sectores integrados en CAEP nos revelan que están viviendo un verano desigual, sobre todo con reducción del gasto turístico en algunos casos.
1: GOP y Terra Ferida han reclamado al Gobierno Balear y al Consell de Mallorca la adopción de medidas inmediatas para hacer frente a la masificación turística y responder a las demandas planteadas durante la manifestación del pasado 26 de julio en Palma. Las entidades consideran prioritario actuar sobre el acceso a la vivienda, la protección del territorio y la movilidad y proponen, entre otras iniciativas, poner fin al alquiler turístico, frenar la urbanización del suelo rural y reforzar las políticas de conservación para reducir la presión que soporta la isla.
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1: La huelga parcial convocada por Comisiones Obreras entre los trabajadores de asistencia en tierra de Swissport ha provocado retrasos hoy en al menos una docena de vuelos con salida desde Sonsanjoan. La jornada de este martes incluye paros entre las 7 de la mañana y mediodía y desde las 7 hasta las 10 de la noche, coincidiendo con franjas de mayor actividad. El sindicato reclama la equiparación salarial con otras empresas del sector, el pago del incremento del 4,8% con efecto retroactivo desde enero y la ampliación de jornada para los empleados que lo soliciten. También denuncia deficiencias en los servicios mínimos y reclaman medidas frente al calor. La próxima jornada de huelga está prevista para este sábado 8 de agosto. Continuamos con más reivindicaciones laborales porque SATSE alerta del colapso en las urgencias y centros de salud de Baleares por la presión asistencial del verano. El sindicato de enfermería denuncia que el aumento de población durante la temporada estival, unido a la falta de profesionales, está provocando una situación de saturación en hospitales, atención primaria y también en el servicio de emergencias 061.
6: El sindicato SATSE ha advertido de la elevada presión asistencial que soporta este verano el sistema sanitario público de Baleares y ha alertado de una situación de saturación que afecta a los servicios de urgencias hospitalarias, los centros de atención primaria y del 061. Según la organización, el caso más preocupante se registra en las urgencias del Hospital de Son Yat-Zhe, donde durante el mes de julio se ha mantenido una media diaria de 35 pacientes pendientes de ingreso. SATSE considera que la reapertura de la planta 1D permitiría disponer de más camas y aliviar el colapso asistencial. El sindicato también señala que el resto de hospitales del archipiélago afrontan un verano especialmente complicado. En Son Espases, la falta de personal de enfermería y de matronas dificulta la actividad. En el Hospital Mateu Orfila, en Menorca, el incremento de la población ha elevado la demanda asistencial. Y en Can Mises, en Ibiza, las esperas de urgencias han llegado a alcanzar las 12 horas en los últimos días. La presión también se traslada a los centros de salud de las zonas turísticas, que trabajan por encima de su capacidad, así como el servicio del 061, cuya actividad se ha multiplicado por el aumento de la población y los traslados derivados de la falta de camas en los hospitales. Ante esta situación, SATSE reclama medidas urgentes para reforzar las plantillas y mejorar las capacidades de respuesta del sistema sanitario. Entre sus propuestas, el sindicato insiste en implementar un complemento de difícil cobertura para Mallorca, con el objetivo de atraer y retener profesionales y garantizar una atención adecuada durante todo el año.
1: La Consellería de Educación y Universidades afronta el inicio del curso escolar 2026-2027 con prácticamente todas las plazas de profesorado adjudicadas. Más de 4.500 docentes ya cuentan con destino tras los diferentes procesos de asignación, lo que permitirá a los centros educativos comenzar septiembre con las plantillas casi al completo. El Gobierno atribuye estos resultados al adelanto del calendario de oposiciones y de las adjudicaciones, una planificación que considera clave para mejorar la organización del próximo curso escolar. El nuevo crucero Explora 3 ha realizado escala en Palma durante su viaje inaugural entre Barcelona y Lisboa. A bordo, MSC Foundation y la asociación Baymarie han presentado un programa destinado a restaurar praderas de Posidonia y reforzar la educación ambiental en el Mediterráneo.
6: Es una de las primeras escalas del Explora 3 desde su entrada en servicio. El crucero, el primero de la flota de Explora Journey, propulsado por gas natural licuado, ha recibido a representantes de las instituciones baleares a quienes han entregado varias placas conmemorativas. Al frente del buque está Serena Melanie. En 2020 se convirtió en la primera mujer en sacar un crucero de un astillero y también fue la primera italiana en alcanzar el cargo de capitana en este sector. Desde el Govern han destacado la importancia de vincular la actividad turística con la protección del entorno marino.
7: Para este Govern, la jornada de hoy combina dos aspectos fundamentales. La bienvenida a una propuesta de excelencia como la que representa la primera escala del Explora 3 al puerto de Palma y, de forma muy especial, la puesta en valor de iniciativas con un verdadero impacto positivo en nuestro entorno natural.
6: El acto ha servido para dar a conocer el nuevo programa de MSC Foundation y de la asociación Baymarie. Durante los próximos 3 años, la iniciativa pretende plantar y controlar alrededor de 180.000 ejemplares de Posidonia y recuperar unos 20.000 metros cuadrados de fondos marinos degradados. El proyecto también prevé implicar a más de 30.000 personas mediante actividades educativas, ciencia ciudadana y acciones con colegios, voluntarios y centros de buceo.
7: La colaboración público-privada que hoy visibilizamos aquí demuestra que es posible una excelencia turística en innovación y en custodia marina. Como la industria, la ciencia y las instituciones remamos en la misma dirección. Garantizamos la salud de nuestro mar y el futuro de nuestras islas.
6: La colaboración comenzó en Formentera en 2024. Desde entonces se han plantado más de 78.000 ejemplares y se han incorporado a las tareas de restauración unos 2.700 metros cuadrados de pradera marina. La nueva fase arrancará en la bahía de Talamanca, en Ibiza, y el modelo podría extenderse posteriormente a la costa de Palma y Barcelona siempre que las condiciones ambientales lo permitan.

0: Vamos ahora con toda la información del ámbito nacional. Miles de migrantes permanecen en Ceuta sin haber regresado a Marruecos tras las últimas entradas a la ciudad autónoma. Mientras las administraciones discrepan sobre el número de personas que continúan en la ciudad, muchas de ellas sobreviven en la calle gracias a la ayuda de organizaciones humanitarias y también de la solidaridad de los vecinos.
1: La ministra de Defensa, Margarita Robles, ha reclamado este lunes al gobierno de Marruecos
2: que investigue y llegue hasta el final para saber lo que pasó,
1: de forma que se aclaren los detalles de la tragedia ocurrida en la frontera de Ceuta, con la llegada masiva de personas a territorio español y que ha dejado cerca de 90 fallecidos. Robles también ha advertido que
2: la integridad territorial, la soberanía española no se tocan, que a Ceuta y a Melilla no se le toca.
1: El gobierno de Ceuta calcula que entre 3.500 y 5.000 migrantes que aún no han retornado a Marruecos viven en las calles de la ciudad, cifra que la delegación del gobierno rebaja a unas 2.500. Destaca la situación en las inmediaciones del Centro de Estancia Temporal de Inmigrantes, CETI, que está colapsado, y en su vecina Playa del Trampolín. Allí permanecen en torno a un millar de personas a espera de poder acceder al recinto. El Ejército, la Cruz Roja, entre otros, han desplegado operativos para atender sus necesidades más básicas. El delegado del gobierno en Ceuta, Miguel Ángel Pérez, ha descartado traslados extraordinarios desde el CETI para reducir la población migrante.
3: Las salidas que se van a producir del CETI van a seguir siendo las habituales, que irán generando espacio para que personas, sobre todo subsaharianos o más vulnerables, puedan tener cuanto antes espacio en el Centro de Estancia Temporal de Inmigrantes.
1: Aunque sin descartar la posibilidad de encontrar otro emplazamiento para quienes duermen ahora mismo en las calles de Ceuta.
3: Lo que se está trabajando es en la principal urgencia, que es cubrir sus necesidades básicas, y en el siguiente paso pues será ponerse a trabajar en un sitio alternativo.
1: Preocupa especialmente la situación de los niños. Ceuta mantiene acogidos a 862 menores en sus centros y en otros recursos extraordinarios habilitados en la ciudad, aunque muchos otros que entraron el pasado 30 de julio todavía no han pedido ser atendidos o están escondidos. La organización Save the Children ha alertado del grave riesgo de que menores permanezcan fuera del sistema de protección.
0: Esta crisis migratoria registrada en la frontera entre Ceuta y Marruecos continúa generando reacciones políticas mientras cientos de migrantes permanecen aún en la ciudad autónoma. La gestión de esta situación y las medidas para hacer frente a la llegada masiva de personas siguen centrando el debate entre las distintas administraciones.
4: Continúan sucediéndose las reacciones entre la clase política tras la crisis migratoria desatada en la frontera de Ceuta y Marruecos el pasado jueves, por la cual se produjo la entrada de miles de migrantes que han ido abandonando el territorio español en los días sucesivos. Del lado del gobierno, la ministra portavoz, Elma Saiz, ha asegurado que el Ejecutivo no contaba con ningún informe de los servicios de inteligencia que alertara de la crisis migratoria que se desató en Ceuta. Por su parte, el ministro de Asuntos Exteriores, José Manuel Álvarez, ha subrayado la importancia de la colaboración con el gobierno de Marruecos para evitar el flujo de personas por la frontera, una postura que también ha defendido la ministra de Defensa, Margarita Robles, quien además ha exigido responsabilidades a Marruecos.
2: Yo le pido al gobierno de Marruecos que investigue y llegue hasta el final para saber lo que pasó en esos movimientos que ha habido en las redes, porque no podemos mirar para otro lado.
4: Desde la oposición, el secretario general del PP, Miguel Tellado, ha señalado al presidente del gobierno, Pedro Sánchez, como el principal responsable de la crisis en Ceuta.
5: España debe cumplir con sus obligaciones y debe exigir también que otros cumplan, y por lo tanto creo que ese es el marco en el que debemos movernos, y creo que todo lo que ha ocurrido tiene un responsable principal. Y ese responsable principal se llama Pedro Sánchez.
4: En la misma línea se ha situado el presidente de la ciudad autónoma de Melilla, Juan José Imbroda, quien ha calificado la crisis y gestión del gobierno en Ceuta como uno de los mayores despropósitos de la historia democrática de España y ha pedido la visita de Sánchez y Felipe VI a Melilla.
6: Ha sido el despropósito mayor que se puede haber dado en España desde toda la democracia. quitando la ETA, los criminales de ETA, no ha habido algo como esto.
4: Entre los partidos socios del gobierno, el presidente de Esquerra Republicana, Oriol Junqueras, ha exigido resolver cuanto antes la crisis migratoria y ha pedido más responsabilidad a toda la Unión Europea.
7: Delegar las políticas migratorias a terceros países da a estos países la posibilidad de utilizar estos migrantes como una herramienta de presión y como una palanca de presión. Y por lo tanto, la Unión Europea en este sentido también tendría que ser más responsable de lo que es.
4: Así, siguen las reacciones en el mundo de la política por la crisis migratoria de Ceuta, con una escalada en los reproches y cruce de declaraciones entre el gobierno y la oposición.
0: La crisis migratoria en Ceuta ha llegado también a las instituciones europeas. La presidenta de la Comisión Europea, Ursula von der Leyen, ha trasladado al presidente del Gobierno, Pedro Sánchez, la necesidad de reforzar la protección de las fronteras exteriores de la Unión Europea y ha defendido una mayor vigilancia en los puntos más sensibles, contemplando incluso el uso de barreras físicas cuando la situación lo requiera.
4: La presidenta de la Comisión Europea, Ursula von der Leyen, ha respondido este lunes al jefe del Ejecutivo, Pedro Sánchez, que la crisis migratoria registrada en Ceuta por las llegadas desde Marruecos demuestra que la Unión Europea debe hacer más para reforzar sus fronteras en los puntos críticos, con una vigilancia estrecha y el uso de barreras físicas cuando sea necesario. Así lo ha expresado von der Leyen en una carta dirigida al presidente del Gobierno español, en la que ha expresado que la Unión Europea no permitirá entradas ilegales al continente ni el empleo de la inmigración irregular como una herramienta de presión contra un Estado miembro. Además, ha añadido que la defensa de las fronteras es una responsabilidad europea compartida, ya que solo de ese modo se podrá preservar la integridad del espacio Schengen. Por otro lado, la presidenta de la Comisión Europea ha felicitado al gobierno español por la rápida respuesta a la crisis y ha celebrado que el sistema de retornos haya funcionado correctamente. Según von der Leyen, esta rápida actuación permitió evitar muchas más muertes de las que ya se han producido. Por último, Ursula von der Leyen ha definido a Marruecos como un socio estratégico de la Unión Europea y ha asegurado que Bruselas trabaja con Rabat en una cooperación más estructurada y orientada al futuro, con el objetivo de mejorar la gestión fronteriza. A su vez, ha emplazado a los países de la Unión Europea a la reunión extraordinaria de ministros del Interior, en la que se hará un balance de la crisis y se coordinará la respuesta común del bloque.

0: En internacional, casi 400.000 personas han sido evacuadas de forma preventiva por las intensas lluvias que afectan al centro de China. Las autoridades mantienen activadas varias alertas por inundaciones, riadas y deslizamientos de tierra, mientras numerosos ríos continúan por encima del nivel de riesgo.
1: Continúan las lluvias intensas en las provincias chinas de Shaanxi y Sichuan, en el centro del país, y el número de personas evacuadas preventivamente asciende ya a casi 400.000. En la provincia de Shaanxi, las autoridades han organizado la evacuación preventiva de 115.756 personas desde el pasado jueves, mientras que en Sichuan, más de 270.000 han sido trasladadas preventivamente desde el 29 de julio. Las lluvias han provocado crecidas en varios ríos y mantuvieron elevado el riesgo de inundaciones y riadas mientras las autoridades continuaban vigilando la evolución de la situación. El episodio se suma a un verano de elevada presión meteorológica en China, donde en las últimas semanas el paso de varios tifones, las lluvias torrenciales en el sur y el centro del país y los deslizamientos de tierra en zonas montañosas han dejado decenas de muertos, cientos de miles de desplazados preventivos y daños en infraestructuras, viviendas y redes de transporte en varias provincias.

0: Comenzamos el repaso a los deportes con la actualidad del Real Mallorca, que continúa aligerando su vestuario tras la salida del portugués Samu Costa al conjunto del Al Nassr de Arabia Saudí. El ex del Mallorca se incorporó ayer a la concentración de su nuevo equipo en Portugal, donde sigue inmerso en la pretemporada. El traspaso de Samu deja en las arcas del Mallorca cerca de 22 millones de euros, de los cuales el Almería recibirá cerca de 3,8 millones por la plusvalía del 20% que se firmó hace tres temporadas cuando el portugués llegó al Mallorca. Samu ha disputado 108 partidos oficiales con la camiseta del Mallorca, en los que ha marcado 8 goles. Su buena temporada le llevó a la selección y también al Mundial, donde solo jugó 20 minutos en el partido ante Colombia de la fase de grupos. Por su parte, el equipo sigue con las sesiones de trabajo en la ciudad deportiva a la espera del gran partido de este verano que se disputará mañana a las 9 de la noche ante el Paris Saint-Germain en el trofeo Ciudad de Palma. Una de las últimas incorporaciones que se esperan es la de Johan Mojica tras disputar el Mundial. Llegará mañana y entrenará el jueves con el equipo. El lateral izquierdo está en el escaparate para una posible venta después de su rendimiento tan irregular de la pasada campaña. El Mallorca espera ofertas en este mercado veraniego. En cuanto al resto, siguen trabajando a las órdenes de Luis García. Hoy no han entrenado Puigmal y Olaizola, en el caso del central, por su inminente salida al Eldense. La sesión de hoy ha contado con la presencia también del director de fútbol, Pablo Ortiz. Y como no podía ser de otra forma, todos los aficionados del Mallorca tienen ganas de ver al equipo ante un rival de altísima entidad como es el Paris Saint-Germain. El trofeo Ciudad de Palma, en su edición número 48, fue presentado ayer en el Ayuntamiento de Palma. Al acto, desarrollado en Cor, contó con la presencia por parte del Mallorca del nuevo portero Arnau Tenas y también de Alfonso Díaz, el CEO corporativo de la entidad. Por parte del Ayuntamiento de Palma estuvo el alcalde de nuestra ciudad, Jaime Martínez, Javi Bonet, teniente de alcalde del Ayuntamiento, y David Salom, que es director general de deportes del consistorio. El alcalde de Palma destacó la historia que atesora este prestigioso trofeo, ofreciendo este año un altísimo nivel por la presencia del campeón de Europa, el PSG.
1: Este año vivimos una edición especial, con además con un rival de auténtico lujo. El pasado mañana, el próximo miércoles 5 de agosto, Somos acogerá el enfrentamiento entre el Mallorca y el Paris Saint-Germain, vigente campeón de Europa. La llegada del PSG a Palma supone para nosotros un acontecimiento deportivo de primer nivel y además esta cita tendrá un componente pues muy especial, porque además el segundo entrenador del Paris Saint-Germain pues es el mayor King Rafael Paul, que tendrá la oportunidad de regresar a su isla y reencontrarse con la afición y formar parte también de esta cita tan especial. Será también el primer partido del Mallorca en la temporada 26-27 en Somos y una de las últimas pruebas de preparación antes de que empiece la liga que todos esperamos.
0: Por su parte, Alfonso Díaz se mostró orgulloso de poder contar con este rival para disputar este trofeo, a la vez que agradeció a la afición su gran respuesta que está teniendo con el equipo, que a pesar del descenso de categoría ya cuenta con 19.500 abonados para esta temporada en Segunda División.
2: Darle las gracias a la afición porque han vuelto a mostrar su apoyo. 19.500 abonados, seguro que vamos a llegar a los 20.000 y espero que, bueno, pues que sea el inicio de una temporada, una presentación del equipo, una temporada ilusionante donde podamos volver a recobrar pues la categoría y poder ascender a la Primera División. Ese es el reto que nos fijamos todos y esperemos que junto a nuestra afición y empezando el miércoles con el trofeo Ciudad de Palma, pues que sea el inicio de una buena temporada. Así que nada, agradeceros a todos y espero que nos podamos llevar el trofeo, quedárnoslo en casa y como la temporada pasada y poder ofrecérselo a nuestra afición.
0: En cuanto al portero, Arnau Tenas expresó su ilusión en formar parte de este club y expresó también sus ganas de enfrentarse a sus excompañeros del PSG en la prueba más importante que tendrá el equipo en esta pretemporada, ya que el último partido antes del debut en Liga será el 8 de agosto a las 9 de la noche ante el conjunto del Elversbergen, recién ascendido a la Bundesliga alemana.
3: Estoy encantado de formar parte de este equipo, de este gran club y nada, sobre todo muy contento de poder disputar el trofeo contra mis excompañeros. Es un placer poderlos verlos aquí, jugadores de tanto nivel, y sobre todo compartir terreno de juego con ahora el Mallorca. Nada, repito que muchísimas gracias por estar aquí y es un placer.
0: Y repasamos ahora, como es habitual, la pretemporada del resto de rivales que se encontrará el Mallorca en segunda división. Hoy también tenemos partidos amistosos con estos enfrentamientos. El Leganés jugará ante el Al Rayyan, el Eldense ante el Villarreal B, el Tenerife ante el Tamaraceite y el Al Nasser, el nuevo equipo de Samu Costa, ante el Almería. Los equipos apuran estas dos semanas antes del inicio de la competición, intentando llegar en las mejores condiciones para la Liga, sin olvidar el mercado, donde siguen buscando jugadores antes de su cierre el martes 1 de septiembre. Y bajamos ahora a la segunda red, donde el Atlético Baleares continúa la pretemporada a las órdenes de Óscar Troya. Los blanquiazules cuentan de momento con 11 fichajes para afrontar esta nueva temporada en la categoría. De momento han disputado dos partidos amistosos con sendas victorias. La primera ante el Mallorca B por 2-1 con goles de Adri Catalá y de Bover de penalti. Y la segunda victoria fue este pasado fin de semana ante el Santañí por 4-1 con tantos de Florin Andone, que hizo un hat-trick mostrando su gran nivel, y el cuarto obra del nuevo fichaje Raúl Caballero. El equipo disputará mañana a las 6 de la tarde en el Estadio Balear el tercer partido amistoso ante el Llosetense de la tercera red. Y nos detenemos ahora en el programa Jugam for the Jog de nuestro compañero Juan Antonio Bauzá, que ayer ofreció entrevistas muy interesantes con el presidente del CTA Balear, Javi Martín, el árbitro internacional mallorquín, Mateo Busquets, y el colegiado de segunda ref, Francisco de Asís. La situación actual del arbitraje, la profesionalidad, sueldos y otros temas fueron abordados durante el programa. El árbitro internacional, Mateo Busquets, nos desveló la preparación previa que conlleva arbitrar un partido de la máxima categoría, en el que es obligatorio el visionado y estudio de partidos para recabar toda la información de los equipos participantes.
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0: Por otra parte, Mateo Busquets reconoció sentirse muy bien remunerado en su profesión de árbitro, se considera bien pagado teniendo en cuenta otras profesiones y la responsabilidad que asumen en cada partido.
4: Jo m'ha sent valorat i ben pagat. No sé, supos que és algo molt subjectiu, no?
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0: Por su parte, el presidente del CTA Balear, Javier Martín, realizó un balance positivo de la temporada recién terminada. La mejora en las condiciones del colectivo arbitral balear es evidente, teniendo además una gran respuesta en los diferentes cursillos que se convocan para tener nuevos árbitros.
6: Creo que sí, que estamos disfrutando uno de los mejores años, pero a la vez triste, porque hemos perdido un árbitro en primera división, pero al final no queda otra. Siempre hay que mirar hacia adelante. Guillermo seguirá en el VAR. Es una noticia triste que haya descendido, pero al final, como bien has dicho tú, hemos conseguido subir a Luis. Al final esto hay que mirar hacia adelante, no podemos mirar hacia atrás. Hemos conseguido ascensos en primera ref, en segunda ref, y sí, estamos muy contentos porque la verdad ha sido una gran temporada otra vez. A día de hoy, entre todas las categorías, 23 23, 21, 25, 25 entre todas las, de segunda red hasta arriba, 25.
5: Son muchísimos.
6: Muchísimos.
5: Creo yo, no sé.
6: Sí, sí, sí, muchísimos. A partir de ahora es seguir trabajando para intentar que lo máximo de árbitros posibles que estén abajo lleguen a tener la suerte y que lleguen donde está Mateo, que es muy difícil, pero hay que trabajar para eso. Y tengo que decirlo, ya no es porque esté delante, pero Mateo es un ejemplo a seguir para todos los árbitros.
0: Otro de los árbitros del programa fue Francisco de Asís, colegiado de la segunda ref, el cual destacó en la actualidad un mayor respeto a la figura del árbitro en los diferentes campos, con una reducción en los capítulos de violencia gracias al gran trabajo que está realizando para erradicar esta lacra.
7: Creo que las campañas han sido muy efectivas. Yo también he estado como parte implicada de esto y creo que pues, cuando arbitrabas un partido en el que previamente hacíamos la charla arbitral, creo que concienciabas un poco a todos los padres, madres y los acompañantes que iban, que al final somos humanos. Y la verdad que creo que el trabajo que se ha hecho es muy bueno. Publicar también las imágenes que ha habido en los diferentes campos de fútbol ha servido para que la gente, pues al final cuando ves un vídeo de este tipo por redes sociales, pues todos sentimos esa parte de vergüenza de cómo puede pasar esto, y creo que está en esta parte de la federación pues ha sido muy efectiva para que la gente tome conciencia de que somos humanos y que venimos aquí a hacer un trabajo como otro cualquiera.
0: Nos pasamos ahora por el fútbol sala, donde el Illes Balears Palma Futsal está de enhorabuena por el regreso del brasileño Diego Núñez tras terminar su vinculación con el Benfica. Núñez estuvo durante 4 temporadas en el Palma, donde se lograron grandes éxitos deportivos. Ahora regresa a la que fue su casa para seguir en este caso creciendo y sumando títulos en su carrera. El presidente del club, José Tirado, no escondió su satisfacción por el regreso de Núñez, teniendo en cuenta el salto de calidad que dio el equipo con la presencia de este jugador en su momento.
8: Esperemos que nos ayude en todo este tiempo a pelear por soñar en ganar una cuarta. Creo que no hay que olvidar que el crecimiento de este club en los últimos 10 años, pues Diego, antes y seguramente ahora, fueron y serán muy, muy importantes. Bienvenido Diego, gracias de verdad. Para nosotros, tú sabes perfectamente que hemos hecho una apuesta personal de todos los aspectos.
0: Por su parte, el alapivo brasileño se mostró feliz en su regreso, manteniendo su ilusión en lograr títulos en esta nueva etapa en el Palma. La buena relación con el entrenador Vadillo ha sido clave para volver a vestir esta camiseta.
9: Poder traerme de vuelta me hace muy, muy, muy feliz, de verdad que soy muy agradecido. La familia, la primera oportunidad que supieron de poder volver, no dudaron. Sabemos cómo hemos sido muy felices aquí. Soy muy agradecido por el nombre que tengo hoy. Se debe mucho a lo que Palma ha hecho conmigo, al trabajo que hizo Vadillo conmigo también. Y el deseo de mi corazón, siempre he dicho que era volver a la Liga. La Liga Española yo creo que para mí es la mejor del mundo. Y yo quiero, al día de hoy, yo quiero dejar un poco para atrás la historia que hice antes aquí en Palma. Sé que fueron momentos muy bonitos, tengo marcado para mí, eso voy a llevar en mi corazón. Pero ahora, en este momento, quiero marcar una nueva historia, ¿no? El club ha crecido, el club tiene más responsabilidades, el club ha ganado cosas y el club va a seguir peleando por cosas, ¿no? Es un club con mucha ambición.
0: Cambiamos de deporte, nos vamos a la vela para destacar la primera jornada de regatas en la 44 edición de la Copa del Rey. La competición ha comenzado hoy en la Bahía de Palma con la participación de 84 equipos distribuidos en 5 clases. Arranca la serie preliminar que se prolongará hasta el jueves y que constará de 6 pruebas puntuables y un descarte a partir de la cuarta prueba disputada. Viernes y sábado se disputará la serie final y sin posibilidad de aplicar descartes. En el campo alfa, el más próximo a Palma, compiten 14 barcos de Avanca ORC0 y los 23 de Uber ORC B. En el Bravo, frente al Arenal, los 19 de ORC Sail Racing A y los 21 Azul Marino de ORC C y los 7 también de la clase Club Swan 42. El Comité de Regatas estudia la posibilidad de programar la regata costera para mañana miércoles con un recorrido de 25 millas para las clases más pequeñas, es decir, las ORC B y las ORC C, y entre 30 y 35 millas para las clases grandes ORC 0 y ORC A. Recogemos también algunas impresiones previas de diferentes participantes en esta edición de la Copa del Rey.
10: Encontramos ayer y entonces hoy hemos entrenado y tenemos 3 días para poner el barco a tope para el martes empezar a regatear.
11: ¿Qué es lo más importante o qué es lo esencial?
10: Un equipo de muy bueno que esté coordinado y que podamos salir a competir con todos nuestros rivales.
12: Hoy estamos preparando el barco, si podemos saldremos a probar, si se nos hace tarde no. Y el programa para mañana y pasado sí es salir a entrenar y hacer regatas de prueba y demás.
13: Pues hoy hemos salido un poco a poner el barco a punto, hacer una puesta a punto del palo, porque lo pusimos hace dos días, lo habíamos bajado. Y hoy hemos salido a probar el palo y luego dos o tres velas nuevas que había también que probar y acabar de trimarlas bien. Sí, sí. Preparando un poco, pues estos tres días, como tú dices, preparando el entreno para poder salir. Somos 12 tripulantes, de los 12 solo hay 3 mallorquines, el resto vienen de la península. Llegaron todos ayer por la noche, bueno, falta uno que llegara esta noche. Y claro, está todo coordinado y preparado y volvernos a ver después de prácticamente un mes y medio que nos vimos en otra regata. Sí, sí, preparando.
14: Pues sí, la verdad que este año ha sido con mucha tensión porque llegamos con un barco nuevo, como tú bien dices, pero nuevo además de paquete, que llega hace dos semanas ha llegado aquí, con lo cual imagínate, la puesta a punto normal de un barco normal ya es mucho, imagínate un barco nuevo, hay que ajustar muchas cosas.
0: 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Vamos a cambiar de deporte, nos vamos al ciclismo porque seguimos muy pendientes del Tour de Francia femenino que ayer vivió la tercera etapa entre Ginebra y Poligny con un recorrido de 156,5 kilómetros. La noruega Sigrid Hauseth fue la gran protagonista de la etapa al atacar muy pronto y liderar la jornada controlando los intentos que se producían en el pelotón perseguidor. Hauseth respondió con una demostración de fortaleza física y mental para mantener su ventaja hasta el final. De esta forma, la noruega cruzó la meta en solitario tras una escapada de más de 100 kilómetros, consiguiendo la victoria más importante de su carrera. Su actuación fue considerada una de las mejores exhibiciones individuales de la historia reciente del Tour de Francia femenino. Gracias a esta espectacular victoria, se enfundó el maillot amarillo de líder de la clasificación general, convirtiéndose en la primera ciclista noruega en vestir el liderato del Tour de Francia femenino. La mallorquina Mavi García se encuentra a 2 minutos y 18 segundos de la líder en la clasificación general. Y con esta noticia terminamos el repaso a los deportes. 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

0: En cultura, el Consell de Mallorca ha distinguido a los primeros embajadores de Mallorca, tierra de honor. La institución insular ha reconocido a 10 personalidades por su estrecho vínculo con la isla y por contribuir desde distintos ámbitos a proyectar la imagen y los valores de Mallorca a nivel internacional. El Consell de Mallorca ha celebrado la primera edición de Mallorca Tierra de Honor, una nueva distinción con la que quiere reconocer a aquellas personas que por su trayectoria y su relación con la isla han contribuido a dar a conocer Mallorca dentro y fuera de España. El acto, presidido por el presidente del Consell, Llorenç Galmés, tuvo lugar en el espacio cultural Costa Nord de Valldemossa, recientemente restaurado por la institución insular, y reunió a representantes institucionales y de la sociedad civil.
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0: En esta primera edición han sido reconocidas 10 personalidades de ámbitos como la cultura, la comunicación, la empresa, la moda o la ciencia. Entre los galardonados figura el actor Michael Douglas, distinguido por su compromiso con Mallorca y por ayudar a proyectar una imagen de la isla ligada a la cultura y la conservación del patrimonio. También han recibido este reconocimiento el diseñador Pablo Herroz, la farmacéutica Marta Munar, la empresaria Mara Aldeguer, las periodistas María Eugenia Yagüe y María Ángeles Alcázar, el periodista francés Fernando Paz, la modelo Sara Caballero, Rosario Nadal y Norma Duval. Durante la ceremonia, los homenajeados recibieron una aguja de cruz mallorquina elaborada en plata, inspirada en uno de los símbolos más representativos de la joyería tradicional de la isla. Con esta iniciativa, el Consell de Mallorca pretende consolidar un reconocimiento anual que ponga en valor a quienes actúan como embajadores de la isla y contribuyen a difundir una imagen vinculada a la cultura, el patrimonio, la autenticidad y el turismo responsable. La celebración de la Asunción de la Virgen incorporará este año nuevas publicaciones, contenidos audiovisuales y también un amplio programa de actividades culturales para poner en valor el patrimonio histórico y religioso vinculado a las tradicionales lechos de la Virgen. La iniciativa, impulsada por Mallorca Sacra, con el apoyo también del Consell de Mallorca, reunirá 81 monumentos repartidos por toda la isla y contará con exposiciones, conferencias y actos culturales durante todo el mes de agosto. Además, se han ampliado los contenidos divulgativos y se han impulsado nuevas actuaciones de restauración con el objetivo de preservar y dar a conocer una de las tradiciones más arraigadas del patrimonio mallorquín. Y nos vamos hasta Londres ahora porque el teatro Shakespeare's Globe lleva por primera vez el flamenco a su escenario para reinventar la obra Trabajos de amor perdidos. La producción combina el verso de Shakespeare con cante, guitarra y baile en un montaje con participación española que convierte el ritmo flamenco en un nuevo lenguaje para la comedia.
2: El Shakespeare Globe de Londres reinventa Trabajos de amor perdidos, una de las comedias más sofisticadas de William Shakespeare, combinando el verso isabelino con el cante y el baile flamencos. El estreno de la obra ha generado gran expectación al ser la primera vez que el teatro lleva el flamenco a su escenario, y lo hace con un elenco que incluye a varios artistas españoles dirigidos por Indiana Lone Collins, una anglo-española de 33 años criada en España.
3: Y entonces yo quería encontrar un Shakespeare que podía funcionar con un mundo de flamenco y tenerlo en un mundo de España donde flamenco es otro de los lenguajes con los que hablamos. y también estaba muy interesada en los ritmos y los palos de flamenco y cómo eso tenía o hablaba a los ritmos de que hay en Shakespeare.
2: Y la acústica del Globe, un espacio escénico al aire libre construido en madera y que reproduce las condiciones del siglo XVI, resulta ideal para el zapateado. Ambientada en la corte del Reino de Navarra cuando estaba bajo soberanía francesa, la comedia sigue al rey Fernando y a tres nobles que renuncian al amor para dedicarse al estudio. Pero la llegada de la princesa de Francia, de España en esta adaptación, y de sus damas, hace saltar el pacto por los aires. El poderío que tienen las mujeres en el flamenco encaja perfectamente con la obra. Pero ha sido necesario que el reparto aprendiera flamenco. Durante 6 semanas han ensayado de la mano de la coreógrafa Carmen Igarza.
4: Yo realmente no sabía bailar flamenco. Cuando hice la prueba les dije, claro, si yo tengo arte, ya verás, ya verás.
2: Para la intérprete, el flamenco ha sido un descubrimiento maravilloso y está convencida de que también lo será para el público por su respuesta en los pases previos al estreno. Trabajos de Amor Perdidos se considera una de las obras más complejas de Shakespeare por sus juegos de palabras y el uso de la rima, y es una de las menos representadas. Así que esta es una ocasión especial que el público podrá disfrutar hasta el 13 de septiembre.
5: La estabilidad atmosférica seguirá siendo la nota predominante este miércoles en Baleares. La previsión de la Agencia Estatal de Meteorología apunta a una jornada sin grandes cambios, marcada por un tiempo tranquilo en el conjunto del archipiélago. Vamos ahora con los detalles de la previsión del tiempo para mañana miércoles.
6: La Agencia Estatal de Meteorología pronostica para mañana miércoles en Baleares una jornada marcada por el predominio del cielo poco nuboso o despejado, aunque durante las horas centrales del día se desarrollarán nubes de evolución. A primeras horas podrán aparecer brumas matinales y no se descarta la formación de algún banco de niebla en zonas del interior de la isla. En cuanto a las temperaturas, se mantendrán sin cambios o registrarán un ligero descenso, por lo que se esperan valores muy similares a los de la jornada anterior, con un ambiente que seguirá siendo cálido durante las horas centrales del día. Por último, el viento soplará flojo del componente este y nordeste, aunque a lo largo de la jornada se impondrá el régimen de brisas costeras, especialmente durante la tarde, favoreciendo una sensación algo más agradable en el litoral.
5: Y hasta aquí el informativo de la edición de las 8. Volvemos con más noticias mañana. Les dejamos ahora con la programación habitual de esta casa. Que pasen muy buena noche. Hasta mañana.

0: Son las 9.
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0: tal? ¿Cómo estás? Arrancamos nueva hora por aquí de éxitos que no quiero que te pierdas, así que sube el volumen. Ya sabes que aquí siempre te vamos a poner 100% éxitos.
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0: crear éxitos. Por eso marcamos la diferencia. ¿Por qué somos la radio número uno del dial? Porque solamente te ponemos todo lo que quieres escuchar. Quédate, porque aún me quedan un montón más de temazos por delante.
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0: Esto se llama Stay y es de The Kid LAROI. Estoy seguro de que lo escuchas de aquí antes que en ninguna otra emisora. Sube el volumen porque es un auténtico pelotazo. Vamos a por él.
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0: cada momento. Y si no me crees, pues quédate y compruébalo tú mismo. Estás en la radio líder del dial, estás en la radio que marca la diferencia y la única que te garantiza que lo que vas a escuchar aquí son 100% éxitos.
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0: Love It When You Hate Me, así se llamaba este temazo que acabamos de escuchar de Avril Lavigne, que se ha juntado, pues esta vez, a Blackbeard. Sonaba así de bien.
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0: poco la buena música. Este temazo que levanta cualquiera, ¿eh? Permission to Dance, de BTS. Oye, quédate, que aún me quedan temazos por delante que no quiero que te pierdas. ¿Estás en tu radio?
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0: quédate porque aún me quedan un montón más de números uno por delante y no quiero que te pierdas ninguno.
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2: Florida, junto al grandísimo David Guetta, nos sorprendía por aquel entonces con este Club Can't Handle Me, que suena ya por aquí en tu radio. Recuerda que aquí solamente números uno.

0: Terminamos ya. Otra hora aquí en tu casa, en tu radio, con la música que quieres escuchar. Y quédate porque tengo una larga lista de números uno que no quiero que te pierdas. Estás en tu radio.
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0: son las 10.
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El mejor consejo que te puedo dar es que subas el volumen ahora mismo de la radio y que sigas disfrutando de la selección de éxitos que te estamos poniendo. Así hemos arrancado una nueva hora de éxitos. Hola, ¿qué tal? ¿Cómo

0: la mejor selección de éxitos. Los artistas que más te gustan están todos aquí. Y esta es una clara prueba, porque no paramos de ponerte números uno y tengo para ti más. Quédate, los escuchas todos.
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1: Don't Go Yet, así es como se llama la canción que acabas de bailar de Camila Cabello. No te muevas, te pongo más números uno ahora.

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1: Ya sé que de un tiempo esta parte se ha convertido en una canción imprescindible y que es uno de tus temas favoritos, y es que la verdad es que son una auténtica pasada. Charlie Puth en la radio con la...

0: mejor selección musical. Don't worry. Esto sigue, no te preocupes porque tengo más números uno para ti.
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0: Lo pasamos en grande aquí en la radio, ¿verdad?

0: alguna, esta es la mejor solución para escuchar siempre las canciones que quieres oír en el momento justo. Porque cada vez que conectas con la radio número uno del dial, o sea, con nosotros, siempre está sonando un número uno como este o como los que llegan.
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0: sin duda alguna, los éxitos que quieres escuchar, la mejor selección de éxitos, la tenemos nosotros y te la ponemos cada día. Esta es la número uno del dial, repleta, cargada de números uno, y además ya sabes que nosotros te lo garantizamos al 100%. Quédate porque finalizamos esta hora y estrenamos en nada la nueva.
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0: Son las 11.
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0: ti siempre la mejor selección de éxitos. Es un auténtico lujazo, ¿eh? Arrancar una nueva hora de éxitos con temazos como el que acabas de escuchar o los que tengo ya preparados para ti. Quédate con nosotros en la número uno del dial, porque esta es la radio con más números uno.
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0: Es el momento de ponerse a bailar con una de esas canciones que no hace demasiado tiempo arrasaba en las pistas de baile. Alexandra Stan. Esto se llama Mr.

0: importante, ¿eh?, de escuchar siempre la canción que te gusta cada vez que conectas con nosotros. Con la radio número uno del dial, con la número uno, porque solo te pone números uno y además te lo garantizamos al 100%, ¿vale? Esto es así, escuchas la radio y suena un número uno.
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2: Definitivamente esta mujer todo lo que toca lo convierte en oro. Y aquí tienes otra prueba. Don't Wanna, ¿ves? Shakira.

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0: compilación de éxitos. Lo estamos pasando en grande, como cada día hacemos en la radio que más y mejor suena. Quédate porque te pongo otro éxito ya.
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1: Need You Now, así se llama la canción de Lady Antebellum, que es una de esas canciones que no podemos dejar de ponerte, pase el tiempo que pase.

0: Viene la cosa, estamos a punto de terminar esta hora que ha llegado, como siempre, ya ves, cargada de números uno, garantizado al 100%, y aquí solo te ponemos números uno. Esta es la número uno del dial y presumimos de ponerte siempre la mejor selección. Quédate, porque tengo más éxitos para ti.
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0: son las 12.
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0: éxito, solo números uno y además garantizado al 100% y lo sabes. Eso solamente lo podemos hacer nosotros y podemos presumir de ponerte siempre la mejor selección de números uno, de éxitos, de pelotazos como con el que hemos arrancado o como los que llegan en nada. Quédate con nosotros.
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0: pasando genial en grande con esta selección de éxitos que te proponemos cada día en la radio que más números uno te pone. Justo cuando nos escuchas, siempre en ese momento, siempre ya verás cómo estás sonando un número uno de los que te gustan. Y si quieres comprobarlo, quédate con nosotros porque tenemos muchos más éxitos que ponerte.
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0: presumir y bastante, ¿eh? De escuchar siempre la canción que te gusta cada vez que conectas con nosotros. Con la radio número uno del dial, con la número uno, porque solo te pone números uno y además te los garantizamos al 100%, ¿vale? Esto es así, escuchas la radio y suena un número uno.
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1: Sí, señor, aquí solo te ponemos éxitos de la mano ahora de Robin Schulz.

0: Vaya pedazo de canción que se ha marcado en esta ocasión los BTS. Esto es Permission to Dance.
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0: La mejor selección musical en la radio número uno del dial, garantizado al 100%. Que solo te ponemos números uno.

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2: Presumimos siempre de ponerte la mejor música, solo éxitos, solo números uno, como este tema de Ed Sheeran, se llama Visiting Hours.
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0: Sin duda alguna, esta es la mejor solución para escuchar siempre las canciones que quieres oír en el momento justo. Porque cada vez que conectas con la radio número uno del dial, o sea, con nosotros, siempre está sonando un número uno como este o como los que llegan.
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2: Colaboración de lujo hace ya de algunos años, Smooth Like Jagger, Maroon 5 y Christina Aguilera.

0: siempre, ya ves, cargada de números uno, garantizado al 100%, y aquí solo te ponemos números uno. Esta es la número uno del dial y presumimos de ponerte siempre la mejor selección. Quédate, porque tengo más éxitos para ti.
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0: Es la una. 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

0: Aquí se nos da muy bien arrancar las nuevas horas, ya lo has visto, siempre con éxitos y prepárate porque todo lo que llega van a ser 100% números uno. Bienvenido si acabas de llegar, bienvenida si acabas de enchufar la radio número uno del dial.
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0: dedicamos a crear éxitos. Por eso marcamos la diferencia. ¿Por qué somos la radio número uno del dial? Porque solamente te ponemos todo lo que quieres escuchar. Quédate, porque aún me quedan un montón más de temazos por delante.
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1: Ganó el Grammy a la mejor canción del 2011. Este Levels de Avicii, que sin duda es todo un número uno.

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2: Llega Icona Pop junto a Charlie XCX con este I Love It, canción que después versionaron las Nancy Rubias al español. 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

0: Love It When You Hate Me. Así se llamaba este temazo que acabamos de escuchar de Avril Lavigne, que se ha juntado, pues esta vez, a Blackbeard. Sonaba así de bien.
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0: que todo lo que vas a escuchar son éxitos, así que te invito a que te quedes conmigo y que juntos disfrutemos de esta larga lista de éxitos que tengo aún por delante para disfrutar aquí en tu radio.
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3: Don't Be Shy es una unión un tanto llamativa, ¿eh? Tiesto junto a Karol G. Atención porque es un pelotazo que seguro que te gusta.

0: El tiempo cuando estamos escuchando la música que más nos gusta, ¿verdad? A punto de terminar otra hora por aquí, pero quédate porque la que viene a continuación va a estar repleta de números uno.
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